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0: Con Conexión Psíquica y con esta canción ya estoy al aire contigo. 20 horas con 8 minutos de este martes 29 de septiembre, penúltimo día de este mes. Obviamente nosotros somos los más felices de encontrarte acá y acompañarte con la mejor energía. La noche recién empieza en Es Latino Radio y es por eso que quiero invitarte a que en esta noche tú te quedes conmigo. Soy Rosana Rodríguez y te acompaño de lunes a viernes desde las 20 hasta las 23 horas en nuestra Noche de Buenas. Si acabas de escucharnos en coincidencia, pues recuerda que estamos a través de la 100.3 si estás en La Paz, El Alto y Viacha y 106.0 si estás en Cochabamba. Ahora, si te encuentras en otro departamento, país, provincia, no pasa nada. Simplemente puedes escucharnos ingresando a nuestro sitio web.
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0: O también descargando la aplicación de Play Store.
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0: Estamos en martes, tenemos que recargar la mejor energía posible. Si este día fue muy bonito, pues me alegra cerrarlo con broche de oro juntos. Y si no, ya lo sabes, yo me encargo de ponerte de buenas en esta noche y en estas horas que tenemos juntos. Así que sigamos compartiendo más. Sube el volumen para escuchar más de los éxitos del mundo latino.

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0: 20:16 y empezamos esta noche de buenas con Nati, Natasha y Ozuna. Criminal, que acabas de escucharlo en Es Latino Radio. Aprovechando este buen ritmo, quiero empezar a conversar contigo y que me cuentes qué tal estuvo tu martes. ¿Qué tal estuvo tu septiembre en general? Mañana ya cerramos este mes. ¿Cómo te pareció? ¿Estuvo bien? ¿Tuviste algunas cosas complicadas? Déjamelo saber a través de él.
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0: Y por cierto, también aprovecho este momento para invitarte a que nos vayas a seguir en todas las redes sociales. Te esperamos en TikTok, Instagram, Facebook, YouTube y X.
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0: Hablando de cosas buenas, este septiembre sin duda una de las cosas más bonitas que tuvo fue la Serenata Santa Cruz. 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Momento de continuar compartiendo ese ritmo que nos encanta en esta noche de buenas. Y ahora lo hacemos con Aria Vega, una canción que estoy segura que ya escuchaste, ya que está bastante viral. Y si no, pues este es el momento junto a Es Latino Radio. Vamos con ello, con Paco Leto.

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Momento de son cuando son las 20:26 en toda Bolivia. Estás escuchando Es Latino Radio, la estación que vive en ti. ¿Alguna vez te has preguntado por qué alguien tuvo la idea de ponerle tacos a un zapato? ¿Tú crees que fue necesario en algún punto y que no era solamente por moda como lo usamos actualmente? Pues déjame decirte que la respuesta es bastante curiosa. Los primeros tacones no nacieron por la moda, de hecho, todo lo contrario. Lo último que importaba era la estética. Tenían una función bastante práctica. Ayudaban a los jinetes a mantener el pie sujeto al estribo mientras montaban a caballo. Esto evitaba que se deslizaran. Es por eso que ahí se empezó a crear que el tacón tenga un poco más de altura y también que sujete bastante bien el pie. Ahora, el dato que más sorprende es el siguiente. Quienes lo usaban originalmente eran principalmente los varones, especialmente jinetes y soldados. En ese momento, el tacón no servía para verse más alto o más elegante. Era parte del equipo que necesitaban para montar. Así que uno de los elementos más asociados hoy con la moda femenina comenzó como una herramienta para hombres a caballo. Obviamente, más adelante, su uso fue ampliándose bastante. Incluso ya las mujeres lograron hacer tacones más esbeltos, más atractivos. Pero dime, ¿tú conocías este origen de los tacones? Si eres chico, tú usas tacones porque no está mal. Muchas personas actualmente incluso los zapatos los añaden, pero de

0: manera más sutil. Así que puedes dejarme tus respuestas a través de él.
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0: Mientras continuamos con más canciones, ¿qué te parece si nos vamos con una de esas que estoy segura que nos van a animar bastante? ¿Sabes? A veces estamos solamente a un paso de tomar una gran decisión. Y como nos diría Timo, así podemos llegar a conquistar el planeta.

20:34 y estás escuchando Es Latino Radio. Yo te sigo acompañando en esta noche de buenas. ¿Te encantan las promociones y más aún cuando son cosas tan importantes como el área de salud? 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Odonto Mundo Digital, tu clínica de confianza. 20:35 y si eres amante de los éxitos del mundo latino, sé que muchos tenemos nuestros artistas favoritos que daríamos todo por verlos en vivo. 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

0: Miley con Bass Persuades. Acabas de escucharla en Es Latino Radio, la estación que vive en ti. 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
0: 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Momento de continuar con más y justamente, ¿qué te parece si hablamos del mundo latino? Hoy está de cumpleaños Alex Syntek, un artista que nunca ha pasado desapercibido. Tiene una personalidad fuerte, directa, algo que incluso le ha generado polémicas recientes como también antiguas. También ha sabido reconocer cuando se equivoca y pedir disculpas. Más allá de eso, su talento habla por él solo. Décadas de canciones, composiciones que marcaron generaciones. Hoy cumple 57 años y sigue creando música. ¡Feliz cumpleaños, Alex Syntek, desde Es Latino Radio! ¿Qué te parece si nos vamos con su último éxito? Moncho Chevea y Rukog acompañan en esta ocasión a Alex Syntek. Vamos juntos con Mase Pum. 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

0: 20 horas con 56 minutos y así continuamos con más de esta noche de buenas. ¿Sabías que hoy se celebra el Día Internacional del Maíz? Aquí hay un dato sobre este alimento que quizás te sorprenda bastante. El maíz que conocemos hoy alguna vez fue una planta completamente diferente. Hace unos 9000 años en México, los seres humanos comenzaron a domesticar una planta llamada teosinte. Esta tenía estructuras pequeñas y muy pocos granos, es decir, nada parecida a una mazorca, un elote, un maíz, choclo, como lo conozcas. Durante miles de años, los agricultores fueron seleccionando las plantas con las características que más les servían. Generación tras generación, y poco a poco esta pequeña planta fue transformándose hasta convertirse en el maíz que tenemos hoy en la mesa. Así que sí, este tipo de choclo, mazorca, elote no solamente tiene granos, también cuenta con miles de años de historia. Y es que el maíz se ha convertido en uno de los alimentos más importantes al transcurrir de los años. Lo comemos desde snacks hasta comidas con mucha proteína. Así que si conocías este dato, déjamelo saber a través de él.
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0: 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Continuamos con más y cerramos la primera hora de nuestra Noche de Buenas con más de los éxitos del mundo latino.

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0: 21 horas con 8 minutos, yo soy Rosana Rodríguez y abrimos la segunda hora de esta noche de buenas. Ya te la sabes, esta hora es completamente nuestra, donde conversamos sobre muchas cosas, bastantes temáticas, no solamente a través de la FM, sino también a través de nuestro live en TikTok.
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0: Donde, por cierto, ya saludamos a todas las personas que están con nosotros. Bienvenido Enzo, Fiori, Ale, Jimmy, ¿cómo están? Gracias por estar con nosotros. A ver, hay algo que duele bastante, darte cuenta de que una persona no era lo que tú pensabas. Porque tú sí la considerabas tu amiga, le tenías confianza, compartías cosas con él o con ella. Y de repente pasa algo que te hace ver la relación de otra manera. O tal vez te hace ver la realidad que no querías ver. A veces es una mentira, una traición, descubrir que hablaron de mal de ti a tus espaldas. O simplemente notar que nunca estuvo cuando tú sí estabas para él o para ella. Ahí entiendes que quizás la amistad solo existía de tu parte. Así que es por eso que en esta noche quiero invitarte a que conversemos sobre esto. Tal vez muchos hemos tenido estas experiencias. Así que tú cuéntame, ¿cuándo te diste cuenta que alguien no era realmente tu amigo o tu amiga? ¿Hizo algo en específico? ¿Te enteraste de algo? ¿Sentiste vibras raras? Te dejo ya habilitado el número de WhatsApp.
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0: Recuerda que por este medio esperamos tus mensajes de texto y audio y también lo conversamos a través del live en Es Latino Radio. 21 horas con 10 minutos y le seguimos poniendo más ritmo a nuestra noche de buenas.

Escuchaste a Rihanna con Drake Work y así continuamos con nuestra noche de buenas en Es Latino Radio. ¿Quieres estar siempre conectado y disfrutar mucho más? 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Hablando de cosas buenas, sé que a esta hora de la noche a muchos nos llega la sed, llegamos cansados del trabajo, de la escuela, universidad. 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Seguimos compartiendo más canciones en esta noche de buenas y ahora nos vamos con Kimo Sound. Rise Slow en la estación que vive en ti.

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0: Danny Ocean con Partidazo y así continuamos con más en Es Latino Radio, la estación que vive en ti. Comencemos en la dinámica de esta noche de buenas, donde estamos hablando sobre cuándo te diste cuenta que alguien realmente no era tu amigo o tu amiga. Déjame tus mensajes a través del
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0: Tenemos ya tus audios por este lado, así que vamos a escucharte. Bienvenido.
2: Hola, hola, hola, hola, mi querida Rosanita. Hola, querida Rosanita, te habla tu querido amigo Jimmy. Bueno, cuando me di cuenta que no era mi amigo o mi amiga, más que todo, cuando, por ejemplo, me ha hecho una mala jugada, me ha puñalado por atrás en el trabajo.
0: Uy.
2: A su vez también le he prestado dinero y ahora no me lo has devuelto hasta ahorita, me ha bloqueado inclusive, y justo cuando necesito, ella nomás se altera, y bueno, no, cosas así, eso me he dado de cuenta. Bueno, te mando un gran abrazo, te cuento que aquí en el Alto está nevando terriblemente, te mando una fotita de eso, te vas a abrigar mucho y cuídate, ¿ok? Bye bye, se te quiere mucho.
0: Jimmy, muchísimas gracias por el aviso. Por cierto, a las personas que nos escuchan en el Alto y también en La Paz, estamos con una nevada allá en el Alto y también con lluvias intensas en La Paz, Bolivia, así que toma tus previsiones, abrígate bastante y continuemos juntos en la noche de buenas. Aquí nos decía, respondiendo a tu pregunta, mi mejor amiga de confianza dijo algo mío a casi todo el colegio y me dolió muchísimo. Pues dijo el secreto de que me gustaba un chico de un curso mayor, pero que él me iba a rechazar por ser tal vez no tan agradable para él, y ella se rió de mí. Atentamente, Valeria Armi. Vale, es que pasa muchísimo, ¿sabes?

0: Los amigos son realmente nuestros confidentes. Y cuando cuentan las cosas que nosotros lo hemos dicho con bastante confianza, algo se rompe dentro del otro. Continuamos con más. Puedes dejarme tus mensajes a través de él.
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0: Mientras continuamos con más de tus solicitudes a través de la estación que vive en ti.

0: 21 horas con 36 minutos y estás escuchando Es Latino Radio 100.3 en La Paz y 106.0 en Cochabamba. Continuemos hablando sobre esos momentos donde te diste cuenta que alguien realmente no era tu amigo o tu amiga. 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Tenemos más de tus respuestas, así que vamos a escucharte. Bienvenido.
1: Hola, hola. Muy buenas noches desde Chillán, Chile. Contestando a la consulta temática de hoy, ¿cuánto te diste cuenta que no era tu amigo?
0: Complicado.
1: A ver, hace tiempo, hace años ya, que uno ya dejó de creer en el viejito pascuero. Entonces, ¿qué quiero decir con esto? Que hoy en día uno tiene que, después de la familia, el papá, la mamá, etcétera, etcétera, uno tiene que caminar por estos rieles que le pone la vida solito. Si tiene pareja, con su pareja y solito. No cuentes lo que más adelante va a ser un filo de un cuchillo.
0: ¡Uy, qué fuerte!
1: Amigos, yo me sobran los dedos de una mano para ver esta cosa de los amigos. Porque los amigos están cuando caldea el sol. Ellos salen a calentarse al sol. Cuando uno tiene dinero para invitar, ellos son los mejores amigos del mundo. Pero cuando uno tiene un drama, está enfermo, etcétera, etcétera, etcétera, esos amigos no existen. Y más si uno tiene un corazoncito bondadoso. Es más, hoy día, se celebra el Día Mundial del Corazón. Entonces, ¿qué es lo que tiene que hacer uno para esos amigos que dicen ser amigos? Cerrar la puerta con candado y uno a cuidarse ese corazoncito, porque ese motorcito que a uno lo hace vibrar, reír, llorar, gritar, etcétera, etcétera, hay uno solo. No a los amigos, sí al corazón. Eso, muchas gracias.
0: Jaime, como siempre, dándonos muchísimo que pensar cada noche. Y es muy cierto, ¿no? Es muy triste pensar que en cierto punto de la vida los amigos ya no son lo que creíamos antes. Ya no nos sobran, ya no son un grupo, sino a veces ni siquiera existen, ¿no? Tenemos un par simplemente. Quiero que continúes contándome esto a través del 698-88399 mientras nos vamos con algo vintage en esta noche de buenas.

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21 horas con 47 minutos en toda Bolivia y tú estás escuchando Noche de Buenas. Estamos hablando sobre cuando te diste cuenta que alguien realmente no era tu amigo o tu amiga. Pues aquí nos dicen, querida Rose, respondiendo a la dinámica, te das cuenta que no es un grito ni una pelea, sino en el silencio. Cuando tú estás ahí para todo, cuando tú necesitas, la otra persona no aparece. Cuando comparte lo que le conviene, pero se aleja cuando tú necesitas apoyo. No duele la traición, duele darse cuenta de que todo lo que tú creías que era amistad iba solo de un lado, que lo que te llamaba amigo era solo alguien que estaba ahí mientras le servías. Ahí sueltas, no con rabia, sino con tristeza, tranquila, porque aprendiste algo valioso. La verdadera amistad no se busca solo cuando hay sol. Se queda también cuando llueve. Gracias por la dinámica. A ti, muchas gracias. Y ese es un muy buen punto, ¿no? A veces lo más doloroso no son esos cambios bruscos, la traición dolorosa, sino que en el proceso te vas dando cuenta que esa persona no era lo que tú pensabas. Tenemos más y nos dicen, hola Ross, te mando un saludo sobre tu pregunta. Yo tenía una amiga con la que nos apoyábamos mucho, pero cuando tuvo un poco de poder, empezó a hacer llorar a varias personas, incluyéndome a mí. Ahí me di cuenta de que ya no era la misma persona y que ya estaba abusando de ese poder. ¡Uy, qué fuerte! Bueno, no sé el contexto, pero imagino que esto pasa bastante cuando involucran la amistad con el trabajo y muchas cosas más. Vamos con este más que nos dicen, respondiendo a la dinámica, fue en el año 2013, cuando creía que esa persona era mi amiga. Ella no hizo nada por evitar que perdiera el año, al contrario, ayudó para que me hicieran perder el año. Creo que ya te lo había contado. Es que es bastante complicado. La persona de la que tú esperas que te defienda, que te apoye, a veces es la primera que alza la mano para estar en tu contra. Estamos bastante emocionados en este tema, pero algo que también comentábamos a través del live en TikTok es que todos hemos fallado en algún momento y que el que esté libre de pecado, que lance la primera piedra. Yo sé que muchos hemos tenido esos errores, así que a veces solo hay que darse la vuelta y no pensar en los demás. Como diría Luke Ray Thalía, ¿a quién le importa?

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0: Los Ángeles Azules con Tini. ¿Escuchaste, Pael? Y así continuamos con esta noche de buenas a través de Es Latino Radio. Nos llegan tus mensajes gracias a Hotel Valle Armonía. 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Momento de continuar con más de tus respuestas y por este lado nos dicen lo siguiente.
1: La voz, la dinámica, pues hoy tenía una, bueno, no puedo decir amiga. ¿Por una qué? Persona que estaba pues con ella en todos sus momentos difíciles y toda esa cosa. Y hasta me ha dejado de hablar por un año, creo, porque le ha dado más prioridad a su chico. Y al final se han casado. Y supuestamente tenía que invitarme a su boda y nunca me ha invitado, así que bye bye nomás. Saludos.
0: Y eso es complicado, ¿sabes? Cuando te das cuenta que alguien no te consideraba su amigo o amiga justamente en este tipo de eventos especiales. Pero bueno, tenemos más a continuación, pero antes nos vamos con más canciones. Si hablamos de amigas complicadas o amigas falsas, por decirlo de esa manera, hay un artista que muchos dicen que se lleva este título. Cerramos la segunda hora de esta noche de buenas en Es Latino Radio.

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0: 22 horas con 6 minutos, soy Rosana Rodríguez y te acompaño en la tercera y última hora de esta noche de buenas. Estamos conversando sobre esas amistades que en algún punto llegaron a decepcionarnos. Acá nos dicen, hola Ros, soy Fiori. Bueno, en su tiempo yo me defendía bien en química, entregaba rápido los ejercicios y así. Bueno, entonces un amigo me dijo, yo te puedo hacer polvo en química. Uy, un enfrentamiento ahí directo. Yo le dije, dale. Y ya, no hice nada, no ganaba nada. ¿Para qué me esforzaría? No logró tanto él, pero luego de eso, él sí fue menos amigo que antes. ¡Uy! Es que es complicado, ¿no? Cuando entre amistades nos ponemos competitivos, ya sea en el colegio, en la universidad, y mucho más complicado cuando esto se da en el trabajo. Buenas nochecitas, Ros, saluditos. A ver, sobre la dinámica, yo tenía una amiga que solo bastó poner un me divierte en una de sus publicaciones que compartió con su nueva pareja en Facebook y se empezó a hacer unas historias locas. Uy, que yo estoy en contra de su relación, que su ex me lavó el cerebro, etc. Ella sabe cómo soy porque nos conocíamos ya como 3 años, así que decidí alejarme nomás de ella. A veces, en el momento cuando sabes que no eres tan importante para un amigo, es justamente cuando empiezan a tener pareja. Triste, doloroso, pero cierto. Al final, no todas las amistades están hechas para durar para siempre, ¿no? Algunas nos acompañan durante una etapa, nos dejan recuerdos, aprendizajes y después tienen que tomar otro camino. Aunque descubrirlo puede doler, también nos recuerda algo importante. Una amistad de verdad no debería hacer dudar constantemente de tu valor. Quien realmente quiere estar en tu vida lo va a demostrar con hechos, no solamente cuando todo está bien o cuando le conviene, como hemos hablado bastante en esta dinámica. Quiero agradecerte muchísimo por haber estado conmigo en este espacio y recordarte que tenemos una hora más de programa. Estoy contigo a través de la 100.3 en La Paz, 106.0 en Cochabamba y también a través del sitio web
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0: 22 horas con 15 minutos. Estás escuchando Noche de Buenas a través de Es Latino Radio. Sé que muchos tenemos nuestros artistas favoritos y quisiéramos verlos completamente en vivo. 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Momento de continuar con más canciones y nos vamos con Maisac y esto que dice Casi Algo.
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0: 22 horas con 25 minutos, soy Rosana Rodríguez y te acompaño hasta las 23 horas en Es Latino Radio.
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0: Hay carreras en las que no basta con ser rápido. Tienes que saber el terreno, cuidar tu máquina y aguantar kilómetros de arena, piedras y dunas. Pues esto es justamente el Rally Raid, una competencia en la que los pilotos recorren grandes distancias por terrenos naturales. Es ahí donde tenemos a dos representantes bolivianos, Leonardo Martínez y Suani Martínez, padre e hija, que compiten en la categoría Quads. Esta carrera es importante ya que ellos pueden sumar experiencia internacional y kilómetros en un terreno que también sirve como preparación para el Dakar. Algo bastante conocido que incluso en algún momento visitó Bolivia. Para esto, Leonardo arrancó bastante bien, terminó el prólogo en segunda posición de su categoría a solo 1 minuto y 11 segundos del líder. Por otro lado, Suani tuvo un problema de sobrecalentamiento y tuvo que detenerse en los primeros kilómetros de la etapa. La carrera todavía continúa, son 5 etapas y quedan kilómetros por recorrer. Así que ahora viene la parte más importante, seguir avanzando y cuidar la máquina hasta el final.
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0: 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Cuando

Momento de continuar con más de nuestra Noche de Buenas a través de Es Latino Radio. 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Quiero compartir más en esta Noche de Buenas contigo y quiero comentarte que hoy, 29 de septiembre, es el Día Mundial del Corazón. Y hay algo que muchas veces olvidamos: de nuestra máquina, nuestro motor, nuestra tarjeta madre. Mientras tú estás trabajando, riendo, durmiendo o escuchando la radio, tu corazón sigue ahí, trabajando por ti 24 horas los 7 días, sin que tengas que pedírselo. Por eso hoy vale la pena cuidarlo un poquito más, porque ese corazón lleva toda tu vida acompañándote. Ya lo sabes, cuidemos el corazón y obviamente hay que celebrarlo, hay que ponerlo feliz escuchando más canciones en la estación que vive en ti.

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22:49 y estás escuchando Es Latino Radio, la estación que vive en ti. Antes de terminar este martes, quiero proponerte que lo despidamos un poco más ligeros. Después de un día tal vez bastante cargado, ¿qué te parece si hacemos una respiración profunda? Inhala el aire mientras mueves delicadamente el cuello. Haz gesticulaciones en la cara, desestrésate. Exhala y así quiero invitarte a que manifestemos juntos. Como cada noche, quiero recordarte que la palabra tiene poder. Con tan solo decirlo, estamos, aunque sea medio paso, más cerca de lo que queremos lograr. Así que acompáñame en el espacio OM, que empieza en 3, 2, 1. OM. Que en esta noche tú llegues sano y salvo a casa. OM. Que todos los animales y las personas sin techo logren encontrar resguardo en esta noche de lluvia. OM. Que esta noche, si estás trabajando, tengas mucha venta, mucho negocio, mucho cliente. OM. Que siempre me acompañes en cada noche de buenas. Y así continúa tú. Piensa en eso que realmente quieres que pase. Y te aseguro que si viene desde el bien y desde tu corazón, se va a hacer realidad. Continuamos con los últimos minutos de esta noche de buenas gracias a Hotel Valle Armonía. 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Te esperamos con la mayor comodidad en Hotel Valle Armonía. 22:52 y compartimos una gran canción, Silencio, con YouTube en Es Latino Radio.

Malcolm Todd con Earrings, y con esto llegamos a la parte final de esta noche de buenas. Antes de irme, quiero agradecerte bastante por haber estado conmigo en este espacio, por escoger a Es Latino Radio para ser parte de tu día a día. Yo soy Rosana Rodríguez y quiero invitarte a que tengamos esta cita cada noche. Al menos de lunes a viernes, yo te espero desde las 20 hasta las 23 horas para que tengamos nuestra noche de buenas. No solo eso, porque también Es Latino Radio te acompaña en el día, tarde y noche. En la mañana arrancamos con todo a las 7 a.m. con Yanis Llanos en el Vive Latino. Más adelante, a las 11 de la mañana, escucha Like con Mariana Conde. Y a la tarde, a las 2 p.m., escucha a Ishwara de la Riva con Refresh. En la tarde, noche, 6 p.m., Eduardo Hoffman con el Tour Latino Vintage, un viaje directamente a los recuerdos. Y ya te la sabes, la noche es nuestra desde las 20 horas en Noche de Buenas. Espero que tengas un descanso muy bueno, bastante reparador, que mañana el miércoles sea increíble para ti y que siempre recuerdes de que si fallas una vez, tienes que intentarlo otra vez. Nos escuchamos mañana. ¡Chao, chao!

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medio de la semana. Hacemos una pausa para recordar, para viajar a esa época donde una canción era más que un sonido. 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

7 de la mañana con 9 minutos y era Shakira con esta canción que nos lleva a través del tiempo, sí, así como lo escuchas. Así damos inicio al programa, estás en Es Latina Radio, los éxitos del mundo latino. Soy Janis Llanos y te voy a estar acompañando hasta las 11 de la mañana. Oficialmente damos inicio a nuestro modo vintage por Es Latino. Sí, hoy es el día para poder ponerle play a tus recuerdos. Todo esto a través de la música. Hoy tengo mucho para contarte. Vamos a estar con datos del mundo animal. El dato que estoy segura que te va a sacar una sonrisa, pese a que el clima está medio triste, está nublado, está lluvioso. Pero eso no va a impedir que por lo menos sonriamos un poco. Por supuesto que también vamos a estar hablando de las historias de tus artistas y canciones favoritas. La palabra del día que no sabías que necesitabas. Viajamos otra vez de la música para ver qué pasó un día como hoy. Y claro que nos conectamos con el universo para ver qué dicen los astros sobre tu día. 7:10, seguimos al ritmo de la buena música en modo vintage por Es Latino Radio. Belanova. Ya reconoces esta canción, apenas la escuchas y estoy segura que la vas a querer cantar sí o sí, y hazlo, es totalmente válido. Es momento de subirle el volumen a tu radio porque esta canción viene perfecta para hoy. Iniciamos con esto el día y también el programa. Belanova, baila mi corazón cuando son las 7:11.

0: 7 de la mañana con 17 minutos era Gloria Trevi con Pelo Suelto. Y atención, el frío se intensificó bastante durante ayer y hoy también. De hecho, anoche ya estaba nevando en varios puntos de la ciudad y del país. Y yo te recomiendo siempre que te abrigues porque estos cambios de clima, o sea, hace unos días estaba haciendo calor, ahora está haciendo frío. Abrígate porque si no vas a estar como yo. Pero bueno, no nos va a impedir nada que podamos compartir buena música, que podamos compartir datos que los vas a disfrutar. Y te cuento que en la ciudad de La Paz y El Alto tenemos 3 grados centígrados con un cielo nublado. La máxima para hoy va a ser de 10 con una mínima de menos un grado bajo cero. Así que abrígate porque hoy todavía van a estar presentes las lluvias. De hecho, ahora al llegar a la radio estaba lloviznando, así que ahí te aviso para que puedas salir con tu paraguas en mano. Nos vamos hasta La Yacta, hasta Cochabamba. Tenemos 12 grados centígrados con un cielo nublado. La máxima para hoy de 21 con una mínima de 9. En Cochabamba va a estar entre nublado y soleado, pero igual toma tus previsiones. Y cerramos nuestro recorrido en Santa Cruz de la Sierra. Tenemos 22 grados centígrados con un cielo nublado. La máxima por ahí de 23 con una mínima de 21. Igual en Santa Cruz se registra un descenso de temperatura. Ayer estaba haciendo bastante calor. Hoy las lluvias van a estar presentes desde las 11 de la mañana hasta el resto del día. Así que toma tus previsiones y lleva tu paraguas. Estamos en modo vintage, reviviendo muchos recuerdos. Nos vamos con Café Quijano, La Lola, por Es Latina Radio, la estación que vive en ti.
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La radio, hay cumpleaños que se celebran con muy buena música y más si estamos en modo vintage. Karen Ramírez, hoy la celebración es para ti. Sofía quiso aprovechar este espacio para saludar a su hermana y amiga Karen Ramírez. Y si además hay una canción favorita de por medio, pues sí, obviamente. Este saludo ya tiene una canción muy especial, pero también tiene un mensaje muy bonito. Karen, feliz cumpleaños, espero que hoy la pases increíble, que tengas muchas razones para reír y que este nuevo año venga con momentos que después yo sé que vamos a terminar recordando entre las dos. Más que mi hermana, eres mi mejor amiga y eso es algo que valoro muchísimo. Así que disfruta tu día, celebra, pásala bonito y por supuesto guarda un poco de torta porque no voy a poder estar, pero este mensaje estoy segura que te va a llegar. Te quiero mucho, feliz cumpleaños, hermana Karen, cuídate mucho. ¿Y por qué esta canción es de esas que Karen escucha y reconoce al segundo? Sofía se la dedica especialmente hoy. Rey, que no me hables del ayer. La escuchas por Es Latina Radio, la estación que vive en ti, porque así celebramos tu cumpleaños.

La sociedad por ti cuando son las 7 de la mañana con 37 minutos. Estás en Es Latino Radio, los éxitos del mundo latino. 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Un concierto que no te puedes perder. 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En el Teatro al Aire Libre, venta de entradas en Pharmacorp y Todo Tix. 7:38 minutos, seguimos al ritmo de la buena música. Esta canción es hermosa, que nos lleva hasta los 90, Torbellino. Solamente tú por Es Latino Radio, los éxitos del mundo latino. Disfrútala.

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0: 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Pones Latina Radio, los éxitos del mundo latino. Es momento de hacer un viaje a través de la música. Estamos en el último día de septiembre, 30 de septiembre, y la música también tiene historias para contar. Ponemos el cronómetro porque hoy nos vamos de la radio británica hasta el reggaetón. 1967 nacía BBC Radio 1, la primera gran emisora nacional británica dedicada al pop. El primer tema que sonó, bueno, Flowers in the Rain de The Move, imagínate. 1978, John Travolta y Olivia Newton llegaban al número uno del Reino Unido con Summer Nights. Su segundo número uno salido de Grace y se quedó 7 semanas en la cima. Hacemos un salto hasta 1995 porque Mariah Carey hace historia con Fantasy, convirtiéndose en la primera artista femenina en debutar directamente en el número uno del Billboard Hot 100. Y se mantuvo 8 semanas arriba. Hacemos un gran salto hasta 2011 porque Fonseca lanzaba Ilusión, su cuarto álbum de estudio, con canciones como Desde que no estás y Eres mi sueño. El disco después ganó el Grammy Latino a Mejor Álbum de Fusión Tropical. Y atención, reggaetón, un 30 de septiembre, pero de 2005, Daddy Yankee lanzaba Rompe. La canción llegó al número uno de Billboard Hot Latin Songs y se mantuvo allí durante más de 3 meses. Y cerramos con cumpleaños. T-Pain nació un 30 de septiembre de 1984. Hoy está cumpliendo 42 años, uno de los artistas más asociados al uso creativo del autotune en el hip hop y el R&B. 60 segundos y septiembre, que eso nos fue con bastante música. Ahora tú decides qué canción de estas épocas merece sonar hoy en Es Latino Radio, aprovechando que es miércoles de Moda Vintage. Y también cuéntame cuál es tu hito musical favorito. Puedes compartirlo al siguiente número:
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0: 7 de la mañana con 49 minutos. Nos vamos con Nick. No me preguntes por qué.

Cava vive por Es Latino Radio, los éxitos del mundo latino cuando son las 7 de la mañana con 57 minutos. 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La canción con la que nos vamos en instantes es una canción que tiene un dato bastante curioso. ¿Sabías que el famoso Venga Buzz de esta canción, que ya sé que más o menos sabes de cuál te estoy hablando, era un Chevrolet de 1933, imagínate? Cabe aclarar que esta canción es de 1999, así que más o menos ya te la puedes imaginar. Y hay un detalle todavía más loco. Durante la grabación del videoclip, el autobús no tenía frenos funcionando, sí, así como lo escuchas. El video se filmó en Barcelona en 1999 y ahora sí entendemos por qué ese viaje se veía tan descontrolado. Venga Boys con We Like to Party de Venga Boss.

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8 de la mañana con 8 minutos. Era Lívido con Nicotina por Es Latino Radio, la estación que vive en ti. 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Visita la web www.chevrolet.com.com. 8 de la mañana con 9 minutos, iniciamos un nuevo bloque en el programa. Soy Janis Llanos y te acompaño hasta las 11 de la mañana en Vive Latino. Le mandamos un saludo muy fuerte a Driciño, que está en sintonía de la radio. Nos mandamos un mensaje desde tempranito. Driciño nos decía: hola Janis, ya llegó Santa por ahí. Todavía no, hasta ahora no he sido de las afortunadas que ha podido ver la nieve. Tantas nevadas y yo no pude ver ni una. Adriciño nos pide de Los Enanitos Verdes Cordillera, canción con la que nos vamos ahora mismo cuando son las 8:10.

0: Belinda, vivir cuando son las 8 de la mañana con 18 minutos. 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Tengo un dato que estoy segura que te va a sacar una sonrisa. ¿Sabías que las llaves antiguas podían medir casi un metro de largo? Imagínate. En la antigua Grecia y Egipto, algunas llaves eran tan grandes y pesadas que llevaban apoyadas sobre el hombro. Nada de guardarlas en el bolsillo como hoy en día lo hacemos. Así que una llave de casa actual comparada con aquellas prácticamente es de bolsillo. Imagínate llegar a casa y sacar semejante llave para abrir tu puerta, imagínate. ¿Cómo llevarías tu llave cuando tengas que ir a tus clases, a tu trabajo? Imagínate si tu llave midiera casi un metro de largo, imagínate. ¿Cómo la llevarías a tus clases, a tu trabajo? ¿Cómo la llevarías esa llave tan grande? Puedes compartir tu respuesta conmigo al siguiente número.
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0: 8 de la mañana con 19 minutos. Cristina y los subterráneos. Voy en coche, pero es Latina Radio, la estación que vive en ti.

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Floricienta, un enorme dragón, cuando son las 8:29, estás en Es Latina Radio, la estación que vive en ti. 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

0: 38 minutos, Audi, solo tu amor. Y esa canción es hermosa. Muchas gracias, Carlos, por solicitarla. Espero que hayas disfrutado de esta hermosa canción. Atención, porque hoy se entregan los premios más importantes del mes. No hay alfombra roja, no hay trofeo de verdad. Y tampoco sabemos quién decidió hacer esta ceremonia. Tal vez yo. Pero septiembre se termina y cada signo se lleva un reconocimiento por lo que hizo, por lo que no hizo o por cómo sobrevivió este mes. Así que vamos con los premios septiembre. Y ojo, porque algunos van a querer agradecerle al público y otros van a querer que nadie mencione su categoría. Aries, premio a la decisión impulsiva del mes. Aries, si había que pensarlo dos veces, tú probablemente ya lo habías hecho. Este mes pudiste decir ya fue y terminar haciendo algo que 5 minutos antes ni siquiera estaba en tus planes. Tauro, premio al gasto que sí era necesario. Tauro, nadie sabe cómo empezó esa compra impulsiva, pero tú tienes una explicación perfectamente preparada. Es que lo necesitaba. ¿Lo necesitabas? Bueno, es lo que dejamos para octubre. Géminis, premio a tener demasiadas cosas al mismo tiempo. Géminis empezó septiembre con una idea, después apareció otra, luego tercera, y para cuando terminó el mes ya había 5 pendientes esperando respuesta. Cáncer, premio a guardar recuerdos que nadie pidió. Si nadie te pidió que guardes esa foto, nadie te pidió que guardes esa canción, simplemente lo hiciste porque querías. Cáncer puede encontrar una pequeña señal y convertirla en un viaje completo por la memoria. Septiembre te dio material de sobra y más que todo porque este fue el mes del amor. Hasta aquí los primeros premios. ¿Estás de acuerdo con el tuyo o realmente quieres que nadie lo mencione? Seguimos con más música, más éxitos. Estamos en miércoles de modo vintage y te invito a que puedas solicitar tu canción favorita al siguiente número:
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0: Nos vamos con Reiki, que vida la mía, por Es Latina Radio, la estación que vive en ti.

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Que me trates suavemente, Soda Estéreo, cuando son las 8 de la mañana con 50 minutos. Atención, seguimos con los premios de septiembre. Leo, vámonos contigo. Premio este mes, me doy un gustito. Y ese gustito terminó siendo una salida, comida, ropa, cambio de look o cualquier cosa que te hiciera sentir, me lo merezco. Porque septiembre también se trataba de disfrutar un poco, claro que sí. Virgo, premio a la organización que duró aproximadamente 3 días. Y sí, confirmo. Virgo empezó con agenda, lista, horarios y toda la intención de tener septiembre bajo control. Después la vida dijo, qué lindo tu plan, y procedió a cambiarlo todo. Los Virgos no aprendemos, hacemos planes y sabemos que no los vamos a cumplir, pero igual seguimos planificando, nunca aprendemos. Libra, premio a la decisión más difícil del mes. Libra podía tardar media hora en decidir dónde comer, qué ponerse y responder ese mensaje. Cuando finalmente tomó una decisión, todavía quedaba la duda de si había elegido bien. Escorpio, premio a descubrir algo que no estaba buscando. Típico de Escorpio. Escorpio, tú no investigabas, simplemente te apareció de casualidad. Una historia, un detalle, una conversación y de repente ya sabías algo que probablemente hubiera sido mejor no saber. Como bien dicen, el que busca, encuentra, así que mejor no busques. 8 de la mañana con 52 minutos, seguimos con más música, más éxitos. Estamos en miércoles en modo vintage. Nos vamos con los Caballeros de la Quema. Basta para mí.

0: Son las 8 de la mañana con 55 minutos, caballeros de la quema. Basta para mí, por Es Latino Radio, la estación que vive en ti. 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Y atención, esta es nuestra última conexión con el universo. Estamos con los premios de septiembre. Sagitario, premio al plan improvisado del mes. No voy a salir, dijiste. 2 horas después estás en otro lugar con otra persona y preguntándote cómo terminaste ahí. Septiembre claramente no respetó tus planes, Sagitario. Capricornio, premio a creer que todo se podía hacer en un solo día. Capricornio, tú miraste a tu agente y dijiste, si me alcanza, y septiembre te enseñó nuevamente que en un día, pues, no vas a poder hacer nada mucho. Porque el día tiene 24 horas y aunque tú quieras que tenga 40, pues, no se puede. Acuario, premio a desaparecer sin previo aviso. No fue drama, no fue enojo, simplemente necesitabas desconectarte. Mientras todos preguntaban dónde está, Acuario estaba tranquilamente en su mundo recuperando batería social como tiene que ser. Piscis, premio a la historia que empezó en la imaginación. Piscis, quizás solo hubo una mirada, un mensaje, un pequeño detalle, una salida del 21 de septiembre. Pero tú ya tenías el contexto, la historia y hasta la banda sonora. Septiembre dejó volar bastante tu imaginación, Piscis. Estos fueron los premios de septiembre. Algunos se llevan trofeo, otros una pequeña llamada de atención. Pero todos llegamos al último día del mes. Ahora te pregunto, ¿qué premio te entregarías a ti mismo por cómo viviste septiembre? Puedes compartirlo conmigo al siguiente número.
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0: Y si te perdiste tu signo, solamente tienes que mandar tu mensaje al 698-88-399. 8:57 y nos vamos con un temazo de los Rolling Stones. Y ojo con esta historia, porque el coro de Anybody's in My Baby se parecía muchísimo a Constant Craving de Kid Lang. Lo curioso es que la hija de Kate Richards se fue y fue quien se dio cuenta al escuchar la canción. Así que los Stones terminaron dando crédito como compositores a Kid Lang y Ben Mink, imagínate. 8:58. Esta canción es buenísima, de Rolling Stones, Anybody Seen My Baby, pero es Latina Radio, los éxitos del mundo latino.

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0: 9 de la mañana con 9 minutos. El sueño de Morfeo nunca volverá por Es Latina Radio, la estación que vive en ti. Ya estamos llegando al final del mes y siempre pasa algo curioso entre la rutina, el trabajo, los estudios y todo lo que aparece en el camino. Terminas viviendo cosas que no tenías para nada planeadas. Algunas te dejan con una sonrisa y otras te sorprenden completamente. Así que antes de cerrar el mes de septiembre, quiero saber de ti. ¿Qué fue lo mejor que te pasó este mes y qué fue lo más inesperado? ¿Puede ser algo grande o una cosa pequeña que terminó alegrándote el día? Y si tienes una historia detrás, adjunta tu anécdota y cuéntame qué pasó. También puedes aprovechar para mandarme tu canción favorita, esa que representa cómo te vas despidiendo de este mes. Te leo, te escucho. Así, ¿qué fue lo mejor que te pasó este mes y qué fue lo más inesperado? Puedes mandar tus notas de texto de audio al siguiente número.
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0: Seguimos con más música, más éxitos y justamente hay una canción que viene acompañada de un mensaje muy bonito. Rami nos dice, buenos días, Janis. Aquí firme la FM, aunque no te sientas bien, te acompañamos los leales. Gracias, Rami, un abrazo. Hoy estoy en la oficina, me vine directo desde Corani con un frío que congela a todos y la verdad es que está bastante frío. Y justo me acordé de la canción Guapa de Diego Torres, la dedicó a su perrita, pues yo la pido para la mía Dalila, mi husky, que se quedó en casa de mis padres antes de partir allá a sus andanzas, fiel y esperando mi regreso. ¡Qué hermoso! Ya sabes que la vieja confiable es la inyección, sí, totalmente. Ánimo y gracias, de verdad. No tienes por qué, Rami. Escuchamos ahora a Diego Torres con Guapa cuando son las 9:11.

Donato y Estefano, deja el agua correr por Es Latino Radio, los éxitos del mundo latino cuando son las 9 de la mañana con 18 minutos. 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Le mandamos un saludo hasta Guatemala a nuestra querida amiga Ali, muchas gracias por estar en sintonía. 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Nos vamos con este temazo de Cava, La Calle de las Sirenas, por Es Latino Radio, los éxitos del mundo latino.

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0: Alex Sintek por volverte a ver por Es Latina Radio, la estación que vive en ti, cuando son las 9 de la mañana con 29 minutos y es momento de hablar de fútbol.
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0: Ojo con esto, porque Messi no solo dejó huella dentro de la cancha, su figura se convirtió en una de las caras más reconocidas de Argentina en el mundo, y eso tiene hasta un nombre. Soft power, el poder blando, la idea de que es un país que puede generar gran influencia a través de la cultura, el deporte, sus figuras y todo aquello que despierta admiración o identificación. Y en el caso argentino, el fútbol juega un papel enorme, con Messi y Maradona como grandes referentes. De hecho, el Global Soft Power Index 2026 ubicó a Argentina en el puesto 37 entre 193 países, 5 lugares por encima de la edición anterior, y es su mayor posición histórica. La popularidad de Messi no significa automáticamente inversiones o turismo, pero sí ayuda a que mucha gente en distintos lugares del mundo tenga una conexión previa con Argentina. Y ahí está el llamado efecto Messi, una estrella del fútbol que terminó proyectando también la imagen de todo un país. ¿Alguna vez empezaste a interesarte por Argentina solo por Messi o por su fútbol? Te leo en El Entretiempo. Puedes compartir tu opinión al 698-88-399.
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0: 9:36 era Cristina Aguilera, Falsas Esperanzas por Es Latina Radio, la estación que vive en ti. Y atención, hoy tengo algo rápido que contarte. Hoy se celebra el Día Internacional del Podcast, una fecha que reconoce el crecimiento de este formato de audio que puedes escuchar prácticamente donde quieras. Y un dato curioso es que la palabra podcast nació de mezclar iPod y Broad Podcast, y de ahí nació el nombre que hoy usamos todos para reconocer este formato. ¿Cuál es tu podcast favorito? Puedes compartir tu opinión conmigo al siguiente número.
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0: Te hacía la pregunta hace un instante, ¿sí? ¿Qué fue lo mejor que te pasó este mes y qué fue lo más inesperado? Se suma la sintonía a Danner, que nos escribe y dice: buenos días, Janis. Tu voz se fue, toma un té caliente con jengibre para que te recuperes pronto. Muchas gracias, voy a tomar en cuenta tu recomendación. Respondiendo a la dinámica, pues me fue muy bien con trabajo y muchas cosas. La canción que me representa para este mes es la de Rake, Invierno. Vamos a estar escuchando en el instante. Muchas gracias, Danner, por estar en sintonía. También le mandamos un abrazo a Cristian. Y nos dice: hola, Janis, por favor, el tema de Cabas, Bonita, que te recuperes de tu resfriado. Se nota que andas quedando sin voz. Y la verdad es que sí. Por eso les dije, abríguense si no quieren terminar como yo. 9:38, Cabas, Bonita, por Es Latina Radio, la estación que vive en ti.

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0: 9:49 era Shakira con Inevitable por Es Latina Radio, la estación que vive en ti. 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La palabra de hoy es bastante rara y tiene un significado que puede sorprenderte. Filocardia viene del griego y se utiliza para expresar amor o afecto hacia el propio corazón, entendiendo el corazón como símbolo de los sentimientos y de la vida interior. Pero lo curioso está en su composición: filos, amor, afecto, cardia, corazón. Es decir, literalmente algo relacionado con el amor al corazón. No es una palabra que aparezca habitualmente en una conversación cotidiana, pertenece más bien a un vocabulario de raíces griegas y aparece en contextos especializados. Así que hoy tienes una palabra para hablar del corazón desde un ángulo completamente diferente. Filocardia, término formado a partir del griego filos y cardia, relacionado con el afecto hacia el corazón. Una palabra pequeña, pero con muchísimo corazón. Si quieres, puedes compartir conmigo otra palabra curiosa que te sepas. Puedes mandar tus mensajes al siguiente número:
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0: Seguimos con más música, más éxitos. Son las 9:51. Te recuerdo que te hacía una pregunta hace instantes para que puedas participar contándome. ¿Qué fue lo mejor que te pasó este mes y qué fue lo más inesperado? Puedes contarme mientras escuchamos a John Secada, Otro Día Más.

John Cicada. 9:56 a.m. Muchas gracias, Simon, por solicitar esta tan bonita canción. Espero que la hayas disfrutado en miércoles de Modo Vintage. 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Hablemos de la canción que vamos a estar escuchando en instantes. Te cuento un mito. Kiss Me, de Sixpence Not the Richer, fue escrita especialmente para una película romántica de los 90. La realidad es que la canción existía mucho antes de convertirse en soundtrack, porque Matt Slocum la escribió en una habitación de hotel en Holanda mientras la banda estaba de gira. Leigh Nash la aprendió prácticamente en el momento y esa misma noche la tocaron por primera vez en el Flevo Festival. Y ojo con este dato, porque cuando llegó She's All That en 1999, Kiss Me ya había sido lanzada. La película simplemente ayudó a convertirla en un fenómeno mundial. Sí, así como lo escuchas. Incluso el propio grupo dudó en incluirla en su álbum porque sentían que sonaba demasiado pop comparada con su material anterior. Al final, esa canción terminó siendo su gran salto al mainstream. Sixpence Not the Richer, Kiss Me, por Es Latino Radio, la estación que vive en ti.

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10 de la mañana con 9 minutos. Era Rake con Invierno por Es Latina Radio, la estación que vive en ti. 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Así iniciamos nuestra última hora en Vive Latino. Soy Janis Llanos y te acompaño hasta las 11 de la mañana. Hacía la pregunta, ¿qué fue lo mejor que te pasó este mes y qué fue lo más inesperado? Van llegando tus respuestas. Le mandamos un saludo a Fer, que está en sintonía de la radio. Y nos dice, lo mejor que me pasó en septiembre fue el concierto de Jesse Joy. Cerré un ciclo, ¡qué bueno! Lo inesperado es que me llegó un ramo de Hot Wheels hoy, con que casi sienten las chicas cuando les llega flores. Dice, ¡ay, no! Es verdad, hoy se regalan ramos de Hot Wheels a los chicos. Hoy 30 de septiembre, ¿sabías esta costumbre? La verdad, yo recién me estoy actualizando con estas cosas. Pero pues se regalan ramos de Hot Wheels a los chicos. Como el 21 de septiembre se regalaba flores amarillas a las chicas. También se une a la sintonía Rami con la participación. Las despedidas duelen, sí, pero también limpian el camino para lo que viene, nos dice. Tomé la decisión de cerrar un ciclo, de dejar lo que ya cumplió su etapa, porque algo no estuviera mal, sino porque algo mejor me estaba esperando. Y aquí estoy en Cochabamba, valorando cada momento, cuidando cada nota, construyendo mi propio camino con la frente en alto. Eso es hacer espacio para que entre lo que realmente merezco. Y eso es lo mejor, confiar en mí, elegirme y saber lo que viene, va a sonar increíble. Muchas gracias por leerme, cuídate mucho. Muchas gracias, Rami, qué bueno que eso haya sido lo mejor que te pasó este septiembre. Seguimos con más música, más éxitos. Le mandamos un saludo hasta Chile a Mao, que está en sintonía. Nos pide de Alejandra Guzmán, Hacer el amor con otro.

Alejandra Guzmán, hacer el amor con otro cuando son las 10:16. Tengo algo muy bonito que contarte, porque solo en medio del desierto, acá hasta que apareció su mamá, vamos a estar hablando de un caso muy bonito. Imagínate ser apenas una cría, estar en medio del desierto y no tener a nadie cerca. Eso le pasó a un pequeño gato de las arenas en Marruecos. De una camada de 5, cuando llegó el fotógrafo Rami Bacher, solo quedaba él. Era el más pequeño, estaba delgado, tenía garrapatas en la cara. Y lo más preocupante era que no había señales de su mamá. El equipo decidió no intervenir ni llevarlo lejos de su hábitat. Lo observaron a distancia con cámaras trampa, esperando saber si la madre regresaría. Después de varios días de incertidumbre, llegó el momento que todos esperaban. Unos 10 días después, las cámaras captaron el reencuentro. La mamá volvió, se reunió con su pequeño y poco después ambos abandonaron la madriguera. Y hay algo todavía más increíble. Este pequeño felino está perfectamente adaptado a vivir en uno de los ambientes más extremos del planeta. Puede obtener gran parte del agua de sus presas y sus patas están cubiertas de pelo para protegerlo de las temperaturas de la arena. A veces la naturaleza solo necesita un poquito de tiempo. ¿Te imaginas la emoción de ver este reencuentro bellísimo? Si viste las imágenes, es algo realmente emotivo. Seguimos con más música, más éxitos cuando son las 10:18. Rata Blanca dice presente con ella por Es Latino Radio, los éxitos del mundo latino.

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0: 10 de la mañana con 29 minutos. Shakira, con suerte. Gracias a Lucero por solicitarle a vía WhatsApp. Hay momentos en los que cambiar de auto deja de ser un sueño y se convierte en una oportunidad. 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Te hacía la pregunta hace un instante, ¿qué fue lo mejor que te pasó este mes y qué fue lo más inesperado? Justamente Jimmy se suma con su nota de audio.
1: Hola, querida Jenny, te habla tu querido amigo Jimmy. Y bueno, este mes no me fue tan bien, pero como dice la canción que nos representa, sonríele a la vida, que la alegría cure el alma. Dale gracias al de arriba por despertar otro día, para que lo malo se vaya, se vaya.
0: Muchas gracias, Jimmy, por tu participación. Esperemos que octubre sea mucho mejor para ti. 10 con 30 minutos, nos vamos con Luis Miguel, La Media Vuelta, por Es Latino Radio, modo vintage.

Conté Fue Amor cuando son las 10 de la mañana con 37 minutos. Estoy segura que te acuerdas de esta banda increíble. ¿Te acuerdas de Te Conté? Esta banda boliviana que nació en Cochabamba el 24 de junio de 1999. Cuando 6 músicos que venían de diferentes grupos decidieron juntarse con una idea clara. Hacer un estilo que hiciera reventar al público. Esto te lo cuento así, de forma literal. Al comienzo tocaban covers, pero después empezaron a componer sus propios temas. Entre sus canciones más recordadas están Si me vas a abandonar, Fue amor, La pistolita y El ombliguito. Su primer disco llevó el nombre del grupo y fue presentado en La Paz en marzo de 2002. Y ojo con este dato, ellos mismos definían su estilo como reggae movido. Una banda cochabambina que encontró su fórmula mezclando ritmo, energía y canciones que todavía aparecen en las playlists de música boliviana. Sí, Te Conté fue una banda increíble. De esos grupos que escuchas y automáticamente te dan ganas de volver a una fiesta de los 2000. Y con esta canción mejor, Te Conté, Si me vas a abandonar.

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Daniela, corazón, mi corazón, cuando son las 10 de la mañana con 48 minutos. 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Y te cuento que hoy, 30 de septiembre, cumple años Juan Magán. Nació el 30 de septiembre de 1978 en Badalona, España. Y mira este detalle, Verano Azul no estaba pensada para que él la cantara. El artista que debía interpretarla nunca llegó, así que Magán terminó grabándola él mismo y se convirtió en un hit. Así también te cuento que antes de convertirse en una figura del electro latino, Juan Magán debutó como DJ en el año 2000, imagínate. O sea, sí, lleva más de 2 décadas haciendo bailar a la gente. Feliz cumpleaños para Juan Magán desde Vive Latino por Es Latino Radio. 10:49, seguimos con más música, más éxitos, pero tengo una recomendación para ti. 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Nos vamos con Bacilos junto a Fulanito Bueno, esta canción del 2002 por Es Latina Radio, la estación que vive en ti.

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Océano Barco a Venus cuando son las 10 de la mañana con 56 minutos. Esta canción que nos lleva directamente hasta los 80. Espero que la hayas disfrutado en este miércoles de modo vintage. Y sí, casi sin darnos cuenta vamos llegando al final de Vive Latino. Ha sido un gusto acompañarte entre buena música y mucha información importante. Datos curiosos, historias increíbles para desconectarnos de la rutina. Pero hey, el miércoles de modo vintage no se acaba aquí. Tienes todo el día de programación en modo vintage. Quédate en sintonía de la 100.3 FM en La Paz, el Alto y Viacha, la 106.0 en Cochabamba y la 91.1 FM en Villazón por Radio Energy. Porque atención, nada más en minutos llega Mariana Conde con Like. Así que quédate en sintonía para seguir disfrutando de esas canciones que te llevan a un momento en específico. Seguimos con más música. Me despido con una canción que es increíble. Yo sé que la vas a disfrutar. Soy Jenny Llanos. Estuviste en Vive Latino desde las 7 hasta las 11. Un placer acompañarte. 10 de la mañana con 58 minutos será conmigo. Hasta mañana. Te dejo con Savage Garden, I Want You, por Es Latino Radio. Los éxitos del mundo latino. Disfrútala y hasta mañana. Chau.

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Hola, hola, hola, ¿qué tal? ¿Cómo estás? Qué gusto encontrarte nuevamente aquí en Like, acompañándote hasta las 2 de la tarde por Es Latino Radio. 100.3 en La Paz, El Alto y VIH y 106.0 en Cochabamba. Mi nombre es Mariana Conde Asturizaga y presta atención porque llegó el miércoles y hoy en Like hacemos un viaje directo al pasado. Es momento de ponerle modo vintage a esta mañana y dejar que las canciones de recuerdo hagan lo suyo. Que una melodía te lleve a un momento, a una persona, a una historia. O simplemente a esa época que todavía tiene un lugar especial en tu memoria. Arrancamos con toda la buena energía y con todas las buenas canciones en esta situación, en este miércoles de modo vintage. Bienvenidos.

declaración de pertenencia absoluta en la voz de los muchachos del Canto del Loco. Contigo a través de la 100.3 es Latina Radio. 11:19, vamos a ver cómo está el cielo en este miércoles en modo vintage. A ver, revisemos. En La Paz tenemos 8 grados centígrados con un 10% de probabilidad de precipitación y 40% de humedad. Y también vientos de 8 kilómetros por hora. El cielo está algo nublado, así que si vas a salir, mejor lleva algo abrigado, porque hoy el frío no está para negociar. Si nos vamos al valle en Cochabamba, atención, porque tenemos 3 grados centígrados, también con 10% de precipitación en esta ocasión y, por supuesto, el viento a 3 kilómetros por hora, el cielo nublado y una temperatura que prácticamente está diciendo, ¡ay, no salgas sin abrigo! 13 grados centígrados dicen mucho. Así que estés en La Paz o en Cochabamba. Recomendación del día. Abrígate bien, toma algo caliente y no confíes demasiado en ese pequeño rayito de sol que aparece entre las nubes porque puede desaparecer justo cuando te quites la chamarra. Mientras el clima anda en modo frío, aquí en Like seguimos con modo vintage poniendo canciones que sí saben cómo calentarnos la memoria a través de la 100.3 es Latino Radio.

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bueno, llega un punto de nuestra vida en el que decimos, me vale absolutamente todo, y precisamente eso expresa la canción que acabamos de escuchar. Maná, me vale, a través de la 100.3 es Latino Radio. A propósito de esta gran banda mexicana, quiero contarte algo. Porque Maná se convirtió en la primera banda de rock latino en encabezar el Ohana Festival desde su creación hace 10 años. El grupo mexicano fue uno de los nombres principales de la primera jornada de la edición 2026, realizada en Downey State Beach, en Dana Point, California. Y llegó al escenario presentado nada más y nada menos que por Eddie Vedder, fundador del festival. ¿Qué te parece? Orgullo latinoamericano, claro que sí. Un saludo muy especial a las personas que se van comunicando con el 698-88-399 y ya nos van solicitando su canción en modo vintage, como es el caso de Ale, que nos pedía Maná. Y ahora viene la canción de nuestro querido Mauri. Un saludo hasta Chile, porque él se puso algo romántico y quiere escuchar algo de Marco Antonio Solís. Extraña mucho a esa persona. Tal vez le quiera decir, si no te hubieras ido, a través de la 100.3 es Latino Radio.

Y bueno, nos pusimos en modo on fire, modo agresivo. Tenemos la canción Solicitud de nuestra querida amiga Valentina. Muchísimas gracias por estar en Es Latino Radio, la estación que vive en ti. 11:38, tenemos más canciones para disfrutar contigo. Y ahora es momento de escuchar un himno del rap chicano lanzado en junio de 1996 que destaca precisamente por su icónica mezcla de hip hop de la costa oeste con trompetas de mariachi y funk. Por si no te da con la pista, ahí te dejo otra. La conexión que tienen con Cypress Hill, porque Sand Dog, miembro de Cypress Hill, descubrió al grupo, se convirtió en el productor ejecutivo de su álbum debut homónimo y les dio el impulso definitivo a la fama. Estoy segura que ya sabes a quién me refiero y a qué canción me refiero. A través de la 100.3 Es Latino Radio, recuerda pedir tu canción al 698-883-99. Podrás escuchar éxitos vintage. Ahora te dejo con Delinquent Habits. Esto es Tres Delincuentes a través de la 100.3, la estación que vive en ti.

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¡Ay, ay, ay! ¿Cuántas personas se sienten identificadas con esta canción? Muchísimas gracias a Ozzy por realizar tu pedido musical. Ahí teníamos a Bella Nova con Rosa Pastel a través de la 100.3 Es Latino Radio. Y recuerda que también tú puedes pedir tu canción favorita al 698-88-399. Hoy estamos en miércoles de modo vintage y en unos minutos nada más, 11:55 en punto, iniciamos el live de TikTok para que ya pueda lanzarte la dinámica, la pregunta de esta jornada. Una pregunta que nos va a poner a pensar y nos va a traer muchísimos recuerdos. Así que prepárate, ve conectándote, ve cargando el celular para que puedas estar durante toda la transmisión en vivo de TikTok. Nos puedes buscar en todas las redes sociales como Es Latino Radio. Tenemos más canciones para disfrutar. Esta es una solicitud de Game Boy. Espero que la disfrutes a través de la 100.3 Es Latino Radio.

Eso, qué buena canción. Teníamos a Juanes con Luna. Un saludo muy especial a Carmelo, a Fabi y a Oli, que están en sintonía de la 100.3. Es Latino Radio. Ahora sí, llegó el momento de la dinámica, de lanzar la pregunta para que tú también vayas respondiendo al 698-88-399. Bueno, tú sabes que recordar nuestra infancia puede ser algo placentero y melancólico para muchos, siempre y cuando ésta haya sido feliz. Los sueños y los modos de pensar propios de la infancia pueden ser divertidos de recordar. Entre ellos, los referidos a nuestra ocupación soñada. Así que la pregunta que te tengo en esta mañana es... ¿qué querías ser de adulto cuando eras niño? ¿Qué hubieras querido ser de adulto cuando eras niño? Déjame saber tu opinión al 698-88-399. Estaremos leyendo las respuestas, escuchando audios. De repente quería ser lo típico, ¿no? Astronauta. Quería ser modelo, quería ser el presentador de tele. Quería ser abogado, policía. Déjame saber tu opinión al 698-88-399. ¿Qué querías ser de adulto cuando tú eras un niño? 11:58, para cerrar la primera hora de Like, te dejo con The Cure. Esto es Friday, I'm in Love, a través de la 100.3, es Latino Radio.

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¡Qué temazo que vamos a disfrutar a través de la 100.3! Es Latino Radio. Jambo, come with me. Wow, nos llenamos de respuestas sobre la dinámica de esta jornada, de este miércoles en modo vintage. ¿Qué querías ser de grande cuando eras niño? Pues vamos a leer algunas respuestas, pero antes voy a mandar un saludo muy especial a Fabiana y a Valentina Olvea. Las hijas de Luis Fernando, que están en sintonía de la 100.3 Es Latino Radio, siempre en compañía de buena música. Enseguida viene tu canción. A ver, acá Ale nos dice, contestando a la pregunta, de niña quería ser secretaria, pero no se pudo. A ver si Ale nos vas contando por qué, o sea, por qué no se pudo. Acá nuestro amigo Román dice, buenos días, pues de niño quería ser médico y no se cumplió, pero logré ser dentista. Quisiera que me ponga la canción de Alex Ubago, Dueños de este Mundo, por favor, atentamente, Román. Román, enseguida vamos a poner algo de Alex Ubago. A ver, acá qué más tenemos. Yo quería ser médico, pero el tema económico no pude. A veces sí, Mercedes, gracias por la respuesta. A veces sí es complicado, ¿no? Algunas carreras son un poco más costosas que otras. Nuestro amigo Polarcito dice, sobre la dinámica, de niño siempre soñé con ser veterinario. Era un sueño que nació de mi amor por los animales y que a pesar de los años y las dificultades, nunca abandoné. Hoy puedo decir con mucho orgullo y emoción que cumplí aquel sueño de niño. Soy veterinario. Porque no hay sensación más bonita que mirar atrás y saber que no dejaste de luchar por aquello que alguna vez soñaste. ¿Puedo pedir la canción de RF featuring Peewee, Carita Bonita? Ok. Enseguida vamos programando las canciones y enseguida también vamos leyendo más mensajes. Por ahora te dejo con buena música, con muy buena música. De repente estás planeando a ir a un concierto y corear esta canción a todo pulmón. Te la dejo a través de la 100.3, es Latino Radio.

Eso, buenísimo. Seguimos disfrutando de buenas canciones hoy en Modo Vintage miércoles y tenemos la dinámica de esta jornada. Y a propósito, tenemos un montón de respuestas. Cuando eras niño, ¿qué querías ser de grande? Acá vamos a leer algunas respuestas que tenemos del live de TikTok. Y por cierto, si no te uniste todavía, te hago la invitación para que también puedas estar en contacto con nosotros. Nuestra amiga Gaby nos dice: yo quería ser actriz, estaba en cursos y todo, pero mis padres se separaron y lo dejé. Nunca es tarde, señores. Gato nos dice: yo quería ser futbolista, tenía beca en el club alemán y mi papá no quiso. Uy, qué lástima, pero siempre estamos ahí para poder cumplir los sueños. A ver, ¿qué más tenemos por acá? Más respuestas. Dicen: hola, soy Gabriel Conrado. Respecto a la dinámica de niños, siempre soñé con ser Spider-Man. Y bien, es válido. Muchos niños sueñan con ser Spider-Man. Acá tenemos más respuestas. Nuestro amigo Matías nos dice: hola, Mariana. Yo soñaba con ser arquero de la selección boliviana o jugando partidos oficiales en la Liga de Fútbol Boliviano. En uno de los clubes paseños terminé siendo diseñador gráfico. ¡Wow! Pero bien, Cristian, al menos sí estás ahí, sí estás en el ambiente donde querías estar. Muchísimas gracias por los mensajes. Enseguida vamos a seguir leyéndolos respecto a la dinámica y seguir conversando en el live. Así que si tú no estás presente o si de repente tú no nos sigues todavía en las redes sociales, es momento de hacerlo. Nos encuentras como Es Latino Radio. Estamos en TikTok, Facebook e Instagram. Tenemos más canciones para compartir contigo cuando son las 12:19. Te dejo con Enrique Iglesias, Escapar, a través de la estación que vive en ti.

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0: Ay, ay, ay, esta canción nos sacó más de un suspiro acá en el live de TikTok. Muchísimas gracias por estar conmigo a través de la red social de Es Latino Radio. Totalmente en vivo, señoras y señores, Es Latino Radio. Simplemente nos buscan en TikTok para así poder conversar un poco acerca de la dinámica de esta jornada. Cuando eras niño, ¿qué querías ser de grande? Vamos a escuchar más respuestas mientras vamos leyendo también los mensajes. Pero acá tenemos un audio de nuestro querido amigo Jimbo, que nunca falta con las respuestas. A ver qué nos dice.
1: Hola Marianita, te habla tu querido amigo Jimmy. Bueno, pues respecto al tema de niño, quería ser futbolista por los supercampeones. Después quise ser cantante y bueno, lo logré porque salí en segundo lugar en un concurso de canto. Luego quise ser militar, pero la situación, porque me gustaba dirigir, controlar, pero no se pudo por la cuestión económica, pero al final he salido como administrador de empresas, que es casi lo mismo, que es dirigir y controlar. Uh-huh. Te mando un gran abrazo, te cuidas mucho, bye bye.
0: Muchísimas gracias, Jimmy, por estar con nosotros. Y bueno, la mayoría de los oyentes sí dicen futbolista. Por ejemplo, acá nuestro amigo Luis Fernando dice: yo de niño quería ser futbolista, pero una lesión a mis 18 años me hizo cambiar el sueño. Oh, son cosas que pasan y que realmente pueden llegar a frustrarnos en ocasiones, pero todo pasa por algo. Tenemos más canciones para escuchar a través de la 100.3. Esto es Modo Vintage en Miércoles de Like. Un saludo a nuestro querido amigo Simon, que nos pide la siguiente canción, Orgullo Nacional, bandaza. Si tú no la conoces, te recomiendo sobre todo

de 1998. Llegas con la canción Epílogo a través de la 100.3 Es Latino Radio, que habla más que todo de esos finales que no los esperábamos. No los esperábamos realmente, pero tuvieron que suceder de esa manera. Llegas, Epílogo a través de la 100.3 Es Latino Radio. Y bueno, tenemos más respuestas sobre la dinámica. La mayor parte de nuestros oyentes sí quería ser futbolista. Bueno, a ver, acá tenemos más audios. Un audio, bueno, que lo vamos a reproducir en un minuto nada más. Mientras tanto, quiero que vayas mandando tu nota escrita o tu nota de voz al 698-88-399. Seguimos con la dinámica. ¿Qué querías hacer cuando eras niño? Bueno, o sea, ¿qué querías ser de grande cuando eras niño? 12:39, te dejo con más música a través de la 100.3.

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0: seguimos disfrutando de excelente música a través de la 100.3 Es Latino Radio. Emanuel Ortega con Timidez a través de la 100.3. La estación que vive en ti tiene muchas canciones, mejor dicho, para compartir con todos ustedes. Muchísimas gracias por estar siempre en sintonía de la radio y por responder a las dinámicas que tenemos. Acá tenemos uno de los últimos audios que nos llegó y por supuesto lo vamos a reproducir para cerrar la dinámica. A ver qué nos dice nuestro querido amigo Mauri.
1: Hola, ¿qué tal, querida Mariana? Que tengas un excelente día miércoles. Hablando de lo que uno quería hacer cuando era niño, a mí siempre me han gustado las artes comunicacionales, escénicas y la locución. Y hablando de locución, estamos acá en Es Latino Radio, la estación que vive en ti. No te olvides de mandarnos un WhatsApp al 698-88-399. Exacto. Y sintonízanos a través de la frecuencia 100.3 La Paz, el Alto Liacha, y 106.0 en Cochabamba. Y no te olvides también de buscarnos en todas nuestras redes sociales como Es Latino Radio y a través de nuestra página web eslatinoradio.com, porque nosotros somos la estación que vive en ti, y más en este miércoles vintage, donde estamos con todos tus temas que alguna vez fueron tendencia, que alguna vez marcaron algún recuerdo y sobre todo hicieron nostalgia e hicieron eco en el mundo de la música.
0: ¡Esa, Mauri! ¡Buenísimo! Ya nos quiere quitar la pega, Mauri. Muchísimas gracias, te salió excelente. Felicidades. Me encanta la energía que siempre le pones a los audios que nos envías y a la energía de todas las personas que están conectadas acá en el live de TikTok. Vamos a escuchar el audio de HDA Bo, a ver qué nos dice.
2: Hola, Merenita. Pues mi sueño cuando era pequeño era ser astronauta y también paleontólogo. Es que era fan de Star Wars y Jurassic Park. Ojalá te pueda poner alguito de Zoe.
0: Ok, enseguida programamos tu canción. Muchísimas gracias, HDA Bo. Bueno, ya terminamos con la dinámica, la cerramos por completo, pero ahora tenemos más canciones para disfrutar contigo. Y ojo, seguimos en el live de TikTok. Seguimos completamente en vivo y enseguida ya vienen sus canciones. Ahora te dejo con una canción muy bonita que le pertenece a Luis Fonsi. Esto es Por una Mujer, a través de la estación que vive en ti.

Muchísimas gracias a las personas que se van comunicando con nosotros a través del 698-88-399. Tenemos un par de respuestas más ya que explotó el chat con la pregunta. A ver, Alex nos dice, yo de chico quería ser jinete de dragón. Algún día lo lograré, aunque como actor de Juego de Tronos. Me encanta la actitud, me encanta el optimismo. Aquí tenemos otro mensaje de Carla que nos dice, hola, buenas tardes. De niña amaba mi escritorio como si fuera mi oficina, con agenda, máquina de escribir y libros de economía de mi papá. Alistaba mi cartera y mi maquillaje. Ahora soy economista y trabajo en el banco, así como me imaginaba. Saludos y gracias por la buena música. Y si pueden poner la canción, por favor, de Marcela Morelo, No me lastimes. Enseguida programamos tu canción. Carlita, gracias por estar en sintonía de la 100.3. Es Latino Radio, pero ya. Ya, cerramos la dinámica. Muchísimas gracias por haber participado con sus respuestas, con sus audios. Y para concluir este tema, quiero decirte algo muy importante. Nunca es tarde para que puedas cumplir tus sueños. De repente querías estudiar algo que se te complicó. Existen obstáculos, obviamente sí. Pero aún estás a tiempo, tienes toda la vida para poder alcanzar tu sueño, para poder alcanzar tu meta y hacer lo que te gusta. Para vivir feliz necesitas hacer lo que te gusta y disfrutar de tu profesión. Tú puedes lograrlo todo con esfuerzo, sacrificio y mucho estudio. Así que vamos que se puede, te mando la mejor energía. Ya cerramos la segunda hora de Like y por si acaso seguimos en el live de TikTok para que vayamos charlando, comentando qué es lo que pasa acá. Te dejo con The Old File, Your Love a través de la 100.3.

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Una de la tarde con exactos 10 minutos. Algunos comentarios por acá nos dicen que estamos en el bloque migajero. Así que si tienes alguna canción migajera en modo vintage, ojo, podemos programarla de repente por ahí, 698-88-399, para que tú también puedas formar parte de la programación de Es Latino Radio. No olvides seguirnos en todas las redes sociales. Nos encuentras en Facebook, estamos en Instagram, estamos en TikTok, estamos en Tweets también como Es Latino Radio. Y si te encuentras en algún otro lugar que no sea La Paz o Cochabamba, donde tenemos la FM, puedes buscarnos mediante la aplicación. Simplemente en Play Store o en App Store buscas Es Latino Radio. De esa manera vas a poder escuchar toda la programación de la estación que vive en ti, donde quiera que estés. Más pedidos musicales a esta hora de la tarde. Te dejo con Marcela Morelo. No me lastimes más a través de la 100.3.

la voz de León Larregui, los mexicanos de Zoé nos presentaban Soñé a través de la 100.3 Es Latino Radio en este miércoles en modo vintage. Y tenemos muchísimas canciones programadas en este sector que en TikTok lo han denominado el sector, el bloque migajero. Así que tenemos más canciones para disfrutar junto a ti. Y estoy segurísima que esta te va a traer algunos recuerdos y de repente te pone en modo migajero.

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Como un perro enloquecido a través de la 100.3 es Latino Radio. Cambiamos el bloque migajero al bloque empoderado. Bueno, tenemos mucho contenido para compartir contigo en esta jornada. Y por supuesto, quiero hablarte acerca de lo que sucede en las redes sociales. ¿Qué pasa con nuestros artistas favoritos? ¿Qué pasa con nuestras bandas favoritas? Pues en esta ocasión voy a hablarte acerca de una serie bastante conocida que es Game of Thrones. Porque ahora preparan las espadas y los dragones porque el universo de Poniente está listo para conquistar los cines de todo el mundo como nunca antes. Warner Bros. Pictures acaba de hacer oficial lo que todos los fanáticos esperábamos. Game of Thrones tendrá su primera adaptación cinematográfica titulada La Conquista de Aegon, fijando su gran estreno en la pantalla grande para el 1 de junio del 2029. Así que si eras fanático o fanática de la saga, no puedes perder por nada del mundo todo esto. 1:32 p.m. tenemos más canciones para compartir contigo a través de la estación que vive en ti.

eso del modo viajero, nos pusimos al modo empoderado. Teníamos a La Factoría con Yo No Voy a Llorar a través de la 100.3 es Latino Radio. Quiero mandar saludos especiales a quienes están en sintonía de Es Latino Radio. Aquí tenemos a Mercedes, que nos escribía también, a Zaida, que está con nosotros, a Ale, a Game Boy. Gracias por estar en sintonía. Vamos a estar respondiendo todos y cada uno de los mensajes personalmente, obviamente, sí. Así que tú no te quedes atrás. Tenemos algunos minutos más para compartir de like solicitando tu canción favorita al 698-88-399. Tenemos más éxitos en modo vintage a través de la 100.3.

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Un saludo muy especial a nuestro querido amigo Axel, que nos solicitaba la canción de Onda Vaselina, Te Quiero Tanto, a través de la 100.3 Es Latino Radio. Y llegó mi momento favorito porque quiero hablarte de la salud. Y la mejor manera de cuidar nuestra salud es cuidar nuestra alimentación. Así que tenemos el NutriTip del día. Si quieres darle un extra de nutrientes a tu día, una buena opción es incluir palta, huevo, frutos secos o semillas en algunas de tus comidas. Estos son alimentos que aportan grasas saludables, proteínas y otros nutrientes importantes. Y recuerda, pequeños cambios en los que comes pueden sumar mucho a tu bienestar. Este fue tu NutriTip de hoy. Recuerda que ya estamos finalizando el programa Like, pero tenemos muchas canciones para compartir. Un par de canciones exactamente, pero mucha energía a las 24 horas del día en Es Latino Radio. Espero que hayas disfrutado de toda la programación. Muchísimas gracias por estar en el live. Todavía no me despido porque quiero presentarte una canción excelente. Viajamos al año 1985 para escuchar la increíble voz de Gustavo Cerati cuando estaba en Soda Stereo. Esto es Nada Personal a través de la 100.3 Es Latino Radio, y la estación que vive en ti.

En medio de la semana, hacemos una pausa para recordar, para viajar a esa época donde una canción era más que un sonido, era un sentimiento compartido. Hoy dedicamos el día a esos himnos atemporales que forjaron nuestra historia. Miércoles en modo vintage.

Ahí teníamos a los argentinos de Airbag con la canción Solo, aquí a través de la 100.3 Es Latino Radio. Y bueno, el tiempo pasó volando, así llegamos al final de este miércoles en modo vintage and like. Qué bonito fue compartir esta tarde contigo, recordar canciones, volver por un rato a esas épocas que dejaron historias, recuerdos y momentos que todavía viven en nuestra memoria. Muchísimas gracias por haber estado del otro lado, por acompañarme con tu música también, por tus mensajes, por participar en nuestra dinámica y por hacer que cada programa tenga ese toque especial que le convierte en una conversación de tú a tú. Yo soy Mariana Conde Asturizaga y me ha encantado acompañarte hasta aquí. Ahora toca continuar con tu tarde, pero no te desconectes de Es Latino Radio 100.3 FM en La Paz, el Alto Viacha, 106.0 en Cochabamba, porque dentro de unos minutos nada más ya llega Ishwara de la Riva en Refresh. Y ella siempre tiene una canción que puede aparecer justo en el momento en que más lo necesitas. Recuerda que mañana nos volvemos a encontrar con más música, más historias, más pedidos musicales y toda esa buena vibra que nos conecta a través de Es Latino Radio. Cuídate mucho, disfruta de lo que queda de este miércoles y guarda esos buenos recuerdos que hoy nos regaló el modo vintage. Nos encontramos mañana a partir de las 11 en Like. Que tengas una hermosa tarde, cuídate muchísimo y recuerda, disfruta, sonríe y ponle like a la vida.

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obviamente teníamos que empezar el programa con esta canción, Los Prisioneros Estrechez de Corazón. Son las 2 de la tarde con 12 minutos. Hola, hola, ¿qué tal? Aquí Ishuara de la Riva tomando el mando de Es Latino Radio en este miércoles vintage. Tengo información de tus artistas favoritos, tu consejo glow up del día, todo, todo para que despidamos bien septiembre, porque la verdad es que ha sido un lindo mes y nos ha tratado bien. Y si no ha sido así para ti, tenemos mañana para empezar con el pie derecho. Te dejo escuchando a Los Aterciopilados, una canción que sé que conoces y que has bailado, aunque sea cuando hayas sido pequeño. Esto es Barakunatana.

rock boliviano de los 90, Lucas con Help, su versión del clásico de The Beatles, incluida en A Casa de 1994. 2:18 p.m. En Cine Center celebran tu día especial con un descuento del 100% de tu entrada. 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Y para todas las que alguna vez nos moríamos por revisar el celular, por saber dónde está y decir, ¿por qué no me contesta? Esta canción es para nosotras. Fanny Lu te trae Celos.

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Y este clásico de los 80 todavía nos hace pensar en esa pregunta que estamos escuchando siempre. ¿Qué vas a hacer cuando seas grande? La verdad, yo quiero ser feliz. Miguel Mateos con Cuando Seas Grande de 1986. Son las 2 de la tarde con 30 minutos y hoy no es un día cualquiera porque hoy se festeja el Día Internacional del Podcast. Una fecha que se celebra cada 30 de septiembre para reconocer este formato que nos permite aprender, entretenernos y escuchar historias prácticamente desde cualquier lugar. Pero quiero aprovechar esta fecha porque quiero dejarles algunas recomendaciones para quienes quieren cuidar un poquito más su salud mental mientras, no sé, van al trabajo, están entrenando, quieren aprender sobre el mundo de la psicología un poquito para tener una vida más tranquila. Así que les voy a dejar algunos podcasts de salud mental. Primero, Entiende tu Mente, un podcast en español con episodios de unos 20 minutos y temas súper cotidianos como la ansiedad, la autoestima, relaciones, emociones y decisiones. Es de esos que puedes escuchar mientras haces cualquier cosa y de repente dices, ¡ah! Entonces, esto me pasa por esto. Otro que les recomiendo es Psicología al Desnudo, de la psicóloga clínica argentina Mariana Mamoliti. Habla mucho de apego, vínculos, ansiedad, límites, duelo y regulación emocional, con ejemplos bastante fáciles de llevar a la vida diaria. Su proyecto ya supera los 50 millones de reproducciones. Así que si ya tienes planes para hoy, ponte los audífonos, busca uno de esos podcasts y relájate unos minutos, libérate unos minutos, porque también podemos hacer glow up del cerebro, no solamente del outfit. 2 de la tarde con 32 minutos. Otra sugerencia se asoma a Fantasmas del Caribe con Muchacha Triste.

Y este fue el gran éxito de Los Fantasmas del Caribe. Muchacha Triste llegó al número uno de Billboard Hot Latin Songs en 1993. Son las 2 de la tarde con 36 minutos. 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Seguimos con los pedidos de esta jornada. Amaral con Sin Ti No Soy Nada.

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1: ¿Sabías que Bolivia acaba de conseguir una medalla en un deporte que combina al atleta con un caballo? Se llama deporte ecuestre y básicamente reúne distintas disciplinas en las que el jinete y el caballo compiten con un solo equipo. Una de ellas es el salto ecuestre, que consiste en superar una serie de obstáculos sin derribarlos. Y justamente ahí llegó esta noticia histórica para Bolivia. La protagonista es Karen Voss-Pegler, que consiguió la medalla de bronce en salto individual en los Juegos Suramericanos Santa Fe 2026 junto a su yegua Honesty. Y ojo con el dato, Bolivia tuvo que esperar 48 años para volver a subir al podio de los Juegos Suramericanos en esta disciplina. La última medalla había sido en 1978, cuando Roberto Nielsen Reyes consiguió el oro en los entonces llamados Juegos Cruz del Sur. Y esto recién comienza con este resultado que consiguió para Bolivia. Hay una plaza individual para los Juegos Panamericanos de Lima 2027 y ahora tiene la mira puesta nada menos que en los Juegos Olímpicos. Así que sí, caballo y amazona literalmente acaban de llevar a Bolivia nuevamente al podio.
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en tus oídos a Café Tacuba con Ojalá que llueva café. Son las 2 de la tarde con 56 minutos. Y ahora quiero transportarte justamente a los años 90, cuando Will Smith quería demostrar que podía pasar de ser el príncipe de Bel Air a ser una estrella de hip hop. Y en 1988 llegó una canción que prácticamente convirtió la palabra Jiggy en parte del vocabulario pop. Lo curioso es que el tema está construido sobre un sample de He's the Greatest Dancer de Sister Sledge. Así que detrás de ese ritmo tan pegajoso hay un clásico de 1979. ¿Y qué significa getting jiggy with it? Algo así como ponerse a bailar, disfrutar y dejarse llevar con el estilo. La canción es básicamente una celebración de la fiesta, el baile y esa seguridad de entrar a un lugar sintiéndote el o la protagonista. Y funcionó, fue uno de los grandes éxitos de la carrera musical de Will Smith y ayudó a convertir su debut solista, Big Will Style, en un fenómeno. Así que si hoy necesitas una excusa para subirle el volumen y olvidarte de todo por unos minutos, ya sabes qué hacer. Will Smith te trae Getting Jiggy With It.

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y este clásico de Salsa Kids nació en los 90 y todavía pide pista. Déjame un beso. Lanzado originalmente en 1995. Son las 3 de la tarde con 9 minutos. Damos inicio a una nueva hora de programación. Y tengo ya la pregunta para ti, así que agéndate el siguiente número: 698-88-399 para que puedas participar de esta dinámica. Hoy nos vamos con una pregunta que puede ponerse nostálgica o muy divertida. Si tú pudieras volver a vivir un solo día de tu vida, ¿cuál elegirías? Puede ser un cumpleaños, un viaje, un concierto, un día con alguien que quieres, tu graduación, ese día en el que te pasó algo increíble, tu primer beso, ya. O incluso un día completamente normal que ahora recuerdas con muchísimo cariño. Y la pregunta importante, ¿lo repetirías exactamente como pasó o cambiarías alguna cosita? Cuéntamelo al 698-88-399. Entre tanto, te dejo escuchando a Molotov con Voto Latino.

0: Ahí tenías a Alex Syntek, ese artista que ha dado mucho de qué hablar estos últimos días. No sabemos si fue intencional o no como para ganar audiencia, pero ahí lo tenías. Por volverte a ver, 3 de la tarde con 16 minutos. Seguimos en Refresh en Es Latino Radio 100.3 FM. Y ahora vamos a conocer un poquito más sobre una de las empresas que es parte de FIPAS. Nos acompaña Andrea Uscamaita, gerente comercial de Menta Pilates, para conversar sobre la empresa y todo lo que tienen preparado para esta edición de la feria. ¿Cómo estás? Buenas tardes, querida Andrea, ¿qué tal?
1: ¿Cómo están? Buenas tardes, muchas gracias a Es Latino Radio por el espacio que nos están brindando. Bueno, el día de hoy vamos a hablar un poquito más acerca de Pilates, ajá, de Menta, en realidad, que es la empresa. Nosotros damos un servicio bastante completo, Pilates Reformer. Es una disciplina que en realidad recién está llegando. En realidad esta disciplina existe hace muchísimo tiempo atrás, ya, pero como que es el boom a nivel global en este preciso momento.
0: A ver, cuéntame, Andrea, ¿cómo va eso? Porque, bueno, los Pilates ya los conozco, incluso si uno nunca ha hecho Pilates, incluso los hemos visto en películas, en algún lado, en YouTube, en redes sociales. Pero, ¿cuál es lo novedoso? ¿Cuál es esa fórmula novedosa que maneja Menta Pilates?
1: Claro que sí. En Menta Pilates, por ejemplo, para comenzar, como tú indicabas, muchas personas quizá no han realizado esta disciplina. Sin embargo, en nuestro estudio tienen una clase de prueba, el cual es una sesión totalmente gratuita, uh-huh, porque en realidad Pilates es bastante beneficioso para todas las personas de todas las edades. En nuestro estudio son bienvenidas a partir de los 10 años hasta más de la tercera edad, tomando en cuenta que en nuestro estudio brindamos profesionalismo con todos nuestros instructores, que son fisioterapeutas, y adicional tienen experiencia y certificación en lo que es Pilates Reformer, mat y barre.
0: Gracias, querida Andrea. Cuéntame un poquito más, ¿cuántos años de trayectoria tiene Menta Pilates y cómo ha sido este camino de crecimiento para ustedes?
1: Claro que sí. De hecho, este emprendimiento nace a través de Menta Spa. Uh-huh. Somos dos los propietarios y los gerentes de esta empresa, ¿ya?, que somos, el doctor Roger Pozo y mi persona, que yo me encargo de todo el área de marketing y estrategias de Menta Pilates y Menta Spa, ¿no? Nace a través de Menta Spa, ya que nuestro médico brinda a todas las personas ayudarles a guiarles por la vida mucho más saludable en el tema de nutrición, en el tema también de las posturas y sobre todo a bajar de peso. A todas las personas que no pueden perder peso, bajar de peso, pueden acudir a Menta Spa y nuestro médico es quien tuvo la idea para poder brindarles y encaminar a una vida más saludable, poder incluir a Menta Spa y que al final sea Menta en realidad e incluir, ¿no?, lo que es Pilates, Pilates Reformer, y que ahora, gracias a Dios, tenemos dos disciplinas nuevas, que es Pilates Mat y Barre.
0: ¡Ay, mira qué lindo, Andrea! Además, tomen en cuenta, por favor, para todos los que nos están escuchando, que no es nada más encargarse del ejercicio físico, sino también ustedes ven una parte en la nutrición, ¿no? ¿Es la primera vez que ustedes están participando en la FIPAS o ya han estado en anteriores ediciones?
1: Y la verdad es que no, de hecho estamos cumpliendo un año recién con lo que es Menta Spa y en Menta Pilates estamos medio año en el mercado. Nos ha recibido bastante bien la gente paseña y gracias a Dios el próximo mes, que ya en octubre, lanzamos la fecha e inauguración en la ciudad del Alto. Y en esta ocasión estamos acompañando por primera vez y nos, es muy gratificante para nosotros como un emprendimiento paseño poder acompañar en la feria más grande de la ciudad de La Paz, que es en la FIPAS, y acompañarles en sus 25 años.
0: ¡Qué lindo! Además, un gran aniversario en el que ustedes van a ser parte, bueno, son parte. Cuéntame, por favor, para que la gente se anime a ir a visitar el stand de Menta Pilates, ¿qué novedades van a encontrar los visitantes de la feria FIPAS?
1: Claro, de hecho, nosotros estamos como sponsors oficiales de la FIPAS, uh-huh, entonces igual vamos a estar ahí presentes, no en un stand como tal, sin embargo vamos a estar ahí presentes obsequiando medias antideslizantes, obsequiando, uh-huh, clases en diferentes actividades que se va a realizar en la FIPAS, así que obviamente los vamos a esperar y como nuevamente recalco, este es un emprendimiento paseño de gente joven, yo tengo 27 años y bueno, el doctor Pozo tiene 28 años, nace a través de que queremos guiar a la sociedad a que vayan por una vida mucho más saludable.
0: Así es, querida Andrea, porque ahora es cuando. Ahora es cuando la gente tiene que empezar a ocuparse de su salud para que podamos llegar a una vejez más digna, con más cuidado, con mucha más salud. Andrea, por favor, recuérdame cuáles son las redes sociales de Menta Pilates y cómo pueden llegar a contactar con ustedes.
1: Claro que sí, en realidad la empresa es Menta. Nos encuentran con Menta Pilates y Menta Spa. Si ustedes quieren bajar de peso, recuerden que la evaluación no tiene un costo adicional. Estamos con esa promoción este mes. Y si quieren realizar Pilates Reformer y tal vez su traumatólogo, que generalmente de ahí los están derivando a más de la tercera edad, pueden pasar por Pilates Reformer y tomar una clase de prueba para ver qué tal les parece la clase y ya de ahí poder tomar algún paquete mensual, el que más se adecue a sus tiempos.
0: Así es, Andrea. Además, tú mencionabas que pueden ir hasta niños desde los 10 años.
1: Exacto. Esta disciplina es bastante amplia y como lo decía, lo tienen que practicar absolutamente todos. Si tienen dolores musculares, articulares, algún problema lumbar o tal vez en la columna, ustedes pueden acudir a Menta Pilates porque recuerden que trabajamos con un médico y además que todos los instructores son fisioterapeutas.
0: Todos certificados. Muchas gracias, querida Andrea, por acompañarnos en esta tarde en Refresh y ya tendremos más sorpresas en la FIPAS. A ti que nos estás escuchando, no te despegues de la radio, que enseguida volvemos con más.
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0: este clásico tiene premio grande. Corazón Espinado y Santana junto a Maná ganó a grabación del año en los primeros Latin Grammy en los 2000. Son las 3 de la tarde con 30 minutos. Continuamos aquí en Refresh por Is Latino Radio y ha llegado el momento de hablarte de la industria publicitaria AGB. 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Y continuamos con este miércoles vintage porque tenemos buena música en puerta. Aterciopelados te trae Bolero Falaz, una canción de 1995.
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Bienvenidos a los Aterciopelados con Bolero Falaz. 3 de la tarde con 35 minutos. Y yo te había lanzado la pregunta al dar inicio a esta hora de programación. Te decía, ¿cuál es el día de tu vida al que tú quisieras volver? Así, solo para vivirlo tal cual o cambiarías algún detalle. Y ya llegaron los mensajes al 698-88-399. Dice, respondiendo a la dinámica de hoy, pues volvería a mis tiempos de secundaria, en especial los sábados, ya que me levantaba muy temprano a las 5 de la mañana para ir, ya que ingresaba a las 7:50. ¡Guau! ¡Qué madrugador! Y haría un cambio de levantar de 5 y lo pondría a las 4 de la mañana con 45 minutos. Ay, 15 minutos siempre por adelantado es mejor, chicos, ya lo sabemos todos. A ver, dice, hola Ishwara, saludos para todos en Es Latino Radio. Yo volvería al día que terminé el colegio, porque ese día sentí que podía hacer cualquier cosa. Después la vida me bajó de la nube. Y nos ha pasado a todos cuando creíamos que ese sueño que teníamos de pequeños iba a cumplir e íbamos a ser astronautas. Pero luego entraste a las prefas y te diste cuenta que no podías ser ingeniera. Bueno, dice, hola, acá en La Paz, yo volvería un día cuando era niña. Uno de esos domingos en los que toda mi familia se reunía a almorzar. Ahora cada uno está por su lado y extraño muchísimo esos momentos. Y te entiendo, y qué lindo que sean los domingos, ¿no? Creo que para la mayoría de las familias son los domingos el día en que nos reunimos con la familia, así a disfrutar algo rico entre todos. Gracias por su participación, seguiremos leyendo todos los mensajes. Y bueno, tengo que pasar a escuchar buena música para ustedes. Yo sé que conocen esta canción. Y de hecho, no solo la conocen, la sienten, la han vivido, la han cantado en la ducha, la han cantado mientras se preparaban la cena, el almuerzo, preparaban su café. Esa canción que se han memorizado hasta la parte del rap. Big Boy y Ángel López te traen Mis ojos lloran por ti.

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qué recuerdo. Tenías Are 11 junto a Peewee con Carita Bonita. 3 de la tarde con 50 minutos. 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Tengo buena música para ti porque se asoma Ricky Martin. Eso es Shake Your Bum Bum.

Wow, estoy segurísima que tú bailaste con esta canción. Tenías a Alexis y Fido con 5 letras. Una canción que todos hemos bailado alguna vez en la discoteca. Son las 3 de la tarde con 37 minutos. Y quiero contarte, tengo que contarte. A finales de los 90 había una palabra muy utilizada en Atlanta que era scrubs, para describir a ese tipo, pues, que hablaba mucho pero que no ofrecía absolutamente nada. Y de ahí nació uno de los himnos más reconocibles de TLC. La historia empieza con Candy Barnes, que tuvo la idea mientras estaba sentada en su auto. Después se la llevó a Tameka Tenicottle y juntas desarrollaron la canción pensando originalmente en otro proyecto. Pero el productor Dallas Austin decidió que aquello tenía que ser para TLC. Así es, cuando llegó a la voz de Chili, quedó el mensaje clarísimo. No, gracias. Yo no quiero perder el tiempo con alguien que solo habla y no hace nada. ¿Esto resuena en ti? De hecho, el título podríamos entenderlo como "No quiero tipos así, no gracias". Una canción de 1999 que más de 25 años después todavía podría funcionar perfectamente como filtro para las citas. Así que bueno, vamos a recordarla un poquito. Esto es TLC con No Scrubs por Es Latino Radio 100.3 FM.

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Y con puro sabor ecuatoriano tenías a Audi Feeling Sudaca, una de sus canciones más representativas, con esta mezcla de pop y ritmo bailable también. Son las 4 de la tarde con 10 minutos y estamos dando inicio a una nueva hora de programación acá en Refresh por Es Latino Radio. 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Escuchas Es Latino Radio y atención La Paz, porque llega Alex Ubago este 21 de noviembre. 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Viajemos hasta el 2001 para escuchar a La Oreja de Van Gogh. Esto es Pop.

Wow, se pusieron a bailar ustedes también. Tenías en los oídos a Héctor y Tito con Baila Morena. Son las 4 de la tarde con 16 minutos y obviamente en esta jornada te traigo tu consejo Glow Up del día. Se acaba septiembre y antes de entrar en nuevo mes, nuevo outfit, nueva vida, vamos a hacer algo mucho más útil, un pequeño reset. Agarra una nota en tu celular y divídela en cuatro partes. O si eres más de escribir a mano, hazlo también en una hojita que a ti te guste, decorada, como tú quieras. Primero, lo que sí tengo que hacer, en un cuadrante. En el segundo, lo que quiero hacer. El tercero, lo que quiero dejar de hacer. Y ojo con la tercera, porque organizar tu mes también significa quitar cosas. Tal vez quieres dejar de aceptar planes por compromiso, de gastar en cosas que no necesitas, de dejar todo para último momento o de decirle que sí a absolutamente todo. Y después elige solamente 3 prioridades para este octubre, no 15 cosas. 3, porque cuando todo es prioridad, nada termina siendo prioridad y tú lo sabes. Así que antes de cerrar septiembre, pregúntate, ¿qué quiero que sea diferente el próximo mes? Entre tanto, te dejo disfrutando de Babasónicos. Esto es Irresponsables.

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tus oídos estaba Enrique Iglesias con No me digas que no. Son las 4 de la tarde con 27 minutos. Y bueno, estamos en 30 de septiembre, finalizando este mes. Y te traigo algunos consejos para finalizarlo tranquilo o tranquila. Además, que puedas hacer un cierre de 5 minutos. Escribe 3 cosas. Algo que logré, algo que aprendí y algo que quiero mejorar. No tienen que ser cosas grandes. Quizás lograste volver al gimnasio, terminaste un proyecto, pusiste un límite, descansaste más o simplemente sobreviviste a un mes complicado. Después, otro consejo, mira tu calendario. Y quiero que con un colorcito, con stickers, con lo que tú quieras, lo fijes. Va a ser un día especial para ti. No para que trabajes, no para que termines pendientes, no para que quedes con alguien, sino para que dediques ese día a algo que te gusta hacer específicamente a ti. Y último consejo, por favor, no llenes tu agenda ni bien empieza octubre. Sí, pon las cosas que son importantes, pero deja días libres para que la vida simplemente suceda. Septiembre ya hizo lo suyo, ahora toca entrar a octubre con un poquito más de intención y un poquito menos de caos. Y para eso estoy acompañándote siempre acá en Refresh por Es Latino Radio. Y seguimos escuchando muy buena música porque se asoma una gran colaboración. Diego Torres y Juan Luis Guerra con Abriendo Caminos.

motivadora. Disfrutamos de la colaboración de Diego Torres y Juan Luis Guerra con Abriendo Caminos. Son las 4 de la tarde con 32 minutos. ¿Tú estás pensando cómo festejar tu cumpleaños, tu día especial? 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Estamos listos para seguir con este miércoles vintage. Y de hecho, esta es una canción que volvió viral a una persona, si no me equivoco, fue en Perú. Una mujer que quería enseñar a todos a bailar este tema. Y la verdad es que le salió tan bien que se volvió un video viral, logrando entrevistas, salir en televisión, en otros medios. Así que ha sido un momento divertido. Andy y Lucas te traen Son de Amores.

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0: ¡Wow! Pura energía española, David Bisbal con Bulería, el tema que dio nombre a su segundo álbum lanzado en 2004. Son las 4 de la tarde con 46 minutos. 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Seguimos con la buena música porque, ¿adivina qué? Se asoma Avi Quintanilla. Esto es No Tengo Dinero.
1: Ya, muchachos, vamos a empezar ya. Hola.

0: gracias, muchas gracias, muchas gracias. 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Bye, bye, bye.
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Un tema que estoy segura que tú tenías en la cabeza cuando veías en el colegio a ese chico o chica que te gustaba. Tenías a Rey con Qué Vida La Mía. Son las 4 de la tarde con 55 minutos, pero vamos a hacer otro viaje en el tiempo. Imagínate esto, estamos en 1969 y un grupo de 5 hermanos de Gary, Indiana, está a punto de convertirse en uno de los fenómenos más grandes de Motown. Al frente está Michael Jackson, que todavía era un pequeño. I Want You Back ni siquiera fue escrito originalmente pensando en ellos. Había sido creada pensando en Gladys Knight, hasta que Berry Gordy escuchó la canción y decidió que podía ser perfecta para los Jackson 5. Y vaya que sí funcionó. El sencillo salió en octubre de 1969 y en enero de los 70 llegó al número 1 en Billboard Hot 100. Además, fue el primero de 4 números, uno consecutivos del grupo. La historia que cuenta es sencilla. Alguien se da cuenta demasiado tarde de que perdió a la persona que quería. Ojalá esto no te pase. En español sería algo como: quiero que vuelvas porque ahora entiendo lo que perdí. Y escuchar la voz de Michael con esa energía, sabiendo que todavía era un niño, hace que este clásico tenga todavía mucha historia detrás. The Jackson 5 con I Want You Back por Es Latino Radio.

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1: Y este clásico tiene una historia detrás. Procura, de Chichi Peralta, fue escrita por Jean de Feliz y nació inspirada en la música cubana de Benny Moré. Son las 5 de la tarde con 8 minutos. Después del trabajo, después de los pendientes, uno siempre quiere relajarse. Y ahí vas escribiéndole a tu amigo, a tu amiga, a tu novio, a tu novia, a quien tú quieras, para salir a dar una vuelta. Pero dices, ¿a dónde vamos? Y el otro responde, no sé, tú decide. 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Y aprovechas de decirle a tu amigo o tu amiga, o a tu novio o tu novia, o quizás con quien quieres empezar a salir, ven conmigo, solamente tú. Y le dedicas esta canción de Cristina Aguilera.

0: Empezamos a los 2000 con uno de los clásicos de Belinda, Ángel, incluido en su álbum debut en 2003, a las 5 de la tarde con el 16 minutos. Y tengo noticias vintage también, porque hay canciones que son éxitos y ya, y hay otras que cuando aparecen cambian las reglas del juego. Este año se cumplen 20 años de Hips Don't Lie. Sí, yo también me siento vieja con esta noticia. Este es uno de los grandes hits de Shakira. Lo curioso es que la canción estuvo a punto de no existir. En 2005, Shakira estaba buscando una canción que pudiera darle un nuevo impulso a Oral Fixation, volumen 2. Después de Don't Bother, no tenía la respuesta que ella esperaba. Entonces volvió al estudio y se unió a Wyclef Jean para transformar su canción Dance Like This en lo que termina siendo Hips Don't Lie. Shakira quedó tan convencida del resultado que pidió a su discográfica que relanzara el álbum incluyendo esta canción. Y tenía razón, llegó al número uno en 18 países y se convirtió en el primer número uno de Shakira en el Billboard Hot 100. Pero hay algo todavía más interesante. El tema mezclaba pop con sonidos latinos como cumbia y salsa, además de elementos de amores como el nuestro de Omar Alfano, popularizada por Jerry Rivera. Eso ayudó a demostrar algo que hoy parece normal, pero en 2006 no era tanto. Una artista latina podía conquistar el mercado global sin dejar del todo sus raíces. Antes de Bad Bunny, Karol G o J Balvin dominando listas internacionales, Shakira ya estaba abriendo esta puerta y todo empezó con unas caderas que efectivamente no mentían. Así que si estás listo para bailar, lista para mover las caderas, escuchemos a Shakira con Hips Don't Lie.
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0: llegó uno de sus clásicos que abrió las puertas de Miranda por toda Latinoamérica. Don, lanzada en 2004, imposible no cantarla. Son las 5 de la tarde con 27 minutos. 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Seguimos con buena música. Esta vez hacemos un viaje a 2010 para pasar el micrófono a Calle 13. Una canción que creo todos hemos cantado con la mano en el pecho.
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Calle 13 te trae a Latinoamérica. Son las 5 de la tarde con 34 minutos y tengo noticias para ti. Oasis volvió a los escenarios y ahora aparece una pregunta que hace unos años parecía imposible. ¿Podríamos tener música nueva de los Gallagher? Bueno, Liam Gallagher acaba de abrir esa puerta. Un fan le preguntó por el futuro de la banda y Liam respondió que si todo va bien con la gira, el siguiente paso sería hablar de música nueva. Incluso dijo que no se imagina a Oasis volviendo a salir de gira sin canciones nuevas. Y ojo, porque esto todavía no significa que exista un álbum confirmado. De hecho, hace apenas unas semanas, Noel Gallagher había dicho que no habría música nueva. Pero también se sabe que Noel está escribiendo y grabando canciones por su cuenta, aunque todavía no está claro para qué proyectos serían. Así que por ahora el escenario es este. Oasis tiene una enorme gira programada para el siguiente año y Liam ya está hablando de lo que podría venir después. Si finalmente graban un disco, sería el primero desde Dig Out Your Soul, publicado en 2008, antes de la separación de la banda en 2009. Será 2028 el año del regreso de Oasis, pero esta vez con canciones nuevas. Ya lo descubriremos. 5 de la tarde con 35 minutos. Seguimos escuchando buena música en este miércoles vintage. Y esta vez te dejo disfrutando de Jarabe de Palo. Esto es Depende por Es Latino Radio.

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3: Estás escuchando Refresh con Ishuara de la Riva. Más adelante, Eduardo Hockman.

Tenías a Guanabanas con Vamos para la Disco. Son las 5 de la tarde con 46 minutos. 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Seguimos con buena música porque se asoma Paulina Rubio. Esto es Dame Otro Tequila, pero ya, por favor.

llorar al mismo tiempo. Tenías a Jennifer López y Marc Anthony con No me ames. Pero vamos a dar un giro en los géneros musicales. Hay un detalle de la siguiente canción que durante años hizo que muchísima gente entendiera mal el título. Losing My Religion no habla de perder la fe religiosa. La canción nació cuando el guitarrista Peter Buck estaba aprendiendo a tocar mandolina. Grabó unas ideas, escuchó después una de ellas y de ese pequeño experimento salió el riff que terminaría convirtiéndose en uno de los sonidos más reconocibles de Ram. Y Michael Stipe escribió sobre algo mucho más humano, el amor no correspondido. Esa sensación de estar obsesionado con alguien y no saber si decir lo que sientes o guardar silencio. El título viene de una expresión del sur de Estados Unidos que significa llegar al límite, perder la paciencia o sentir que ya no puedes más. Por eso cuando la canción dice en esencia he dicho demasiado y todavía no he dicho lo suficiente, resume perfectamente esa angustia de querer confesar algo y arrepentirte al mismo tiempo. Fue lanzada en 1991 y terminó siendo el máximo éxito de Ram en Estados Unidos. Ahora sí, uno de esos clásicos se acerca. Losing My Religion.

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0: Tour Latino Vintage ya está en el aire en este día especial, especial para los nostálgicos, especial para la gente que ama estas canciones, porque la programación completa de la radio cambia, se vuelve una máquina del tiempo en este viaje que desde muy temprano se ha iniciado a través de la música vintage latina y que va a concluir a las 11 de la noche. Nosotros con nuestro especial.
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0: 6:11 p.m. y así vamos a comenzar este especial en el Tour Latino Vintage. Soy Eduardo Hoffman, les mando un abrazo, un cariño, tarde fría, así que estos abrazos caen bien. Fuerte el abrazo, además. 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Así vamos a iniciar este especial. Hoy, ¿a qué nos dedicamos? Pues vamos a viajar 30 años en el pasado. Hoy la mayor parte de nuestra programación se va a centrar en el año de 1996, así que vamos a escuchar muchísimos éxitos de aquel año. Si ustedes tienen alguno en mente, empiecen a pensar o a sacar el celular y mandarnos su sugerencia. 1996 será parte de esta gran historia y este gran programa hasta las 8 de la noche.

Bueno, un recuerdo de hace 30 años atrás, que es lo que estamos revisando aquí. DLG, Dark Latin Groove. Bueno, la voz que escuchan le pertenece a Hugh Dunbar. Ahora una persona, un personaje reconocido en el mundo de la salsa, pero comenzó muy joven y saben, él tiene raíces puertorriqueñas, pero no hablaba español en lo absoluto, tuvo que aprender. Sí cantaba, sí se aprendía las letras, pero no las entendía totalmente. Y luego, claro, ya empezó a hablar en español normalmente y se convirtió en una de las voces más reconocibles de la salsa romántica, y luego como solista. Impresionante voz y performance en la música que tiene este personaje. Ahí estaba, y lo hemos recordado y vamos a seguir recordándolo más adelante. 18:21, no se olviden ustedes, si tienen esas ganas de ver televisión y son fanáticos de las películas, ahora con Entel, el entretenimiento de Disney Plus con su combo triple desde 320 bolivianos, porque lo que te gusta nos conecta. 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Vayan pensando qué canción del 96, 30 años atrás, quieren escuchar y nos escriben. Vamos a tener geniales personajes: Café Tacuba, Pericos, Fey Ragazzi, y a la vuelta, un éxito de aquel año, Big Boy.

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sonó muy bien en aquel año 1996, gestión que estamos revisando acá en el especial del Tour Latino Vintage, 30 años atrás, y el tiempo ha volado. No solamente esta canción brillaba, sino en los rankings habían varias, muchas canciones que destacaron. Una de ellas, por ejemplo, la de Enrique Iglesias por Amarte, que tuvo un gran performance en los rankings. Sí, en Latinoamérica y en Estados Unidos, pero la que mayormente tuvo impacto y la que más tiempo permaneció en el número uno durante 1996 fue la canción de Cristian Castro. Esta que estamos escuchando permaneció muchas semanas y fue uno de los tres hits más gustados de aquel año. 1996, Cristian Castro y esta canción.

Enrique Iglesias, una de las canciones más populares en 1996, año que estamos revisando, aunque la canción se lanzó el 95, parte del álbum debut de Enrique Iglesias, se convirtió en un éxito enorme, enorme en Latinoamérica. El álbum se lanzó el 95 y este corte, Por Amarte 1996, fue uno de los tres temas más escuchados en aquel año, y también apareció en la telenovela, como parte de la telenovela mexicana Marisol, ayudando a que esta canción despegue y llegue a más gente. Así estamos revisando este año mágico, hace 30 atrás, que es parte de este especial acá en el Tour Latino Vintage, auspiciados por Tampico, que nos da el refresco necesario en esta tarde, aunque fría, se necesita. 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Nosotros volvemos, Tampico, y enseguida más Tour Latino Vintage.

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1996. Y Faye, a quien escuchamos, estuvo en uno de los momentos más grandes de su carrera, justamente con esta canción. Se convirtió en un himno del pop latino de los noventas, no solamente de aquel año, a partir de ahí, sí, y llevó su segundo álbum, que se llamaba Tierna Noche, a un éxito inexplicable. Faye llegó a ser comparada con grandes figuras del pop internacional, así siendo tan joven y con tan poca experiencia, por su estilo y sus coreografías. Estamos revisando 1996 en este especial del Tour Latino Vintage, 30 años atrás. Pero también acá en Bolivia sucedían hitos musicales.

Shakira, Shakira revolucionó el pop con Pies Descalzos, digámoslo así, el primer álbum oficial. Tuvo dos álbumes anteriores, poco promocionados, muy locales en su país. El primer álbum de 1991 solo tenía 14 años, dos años después el segundo, y este Pies Descalzos revolucionó la música y la convirtió en una gran promesa aquella época de la música latina. Vendió millones de copias y cantaba, bueno, lo sigue haciendo en español, aunque ya tiene el crossover en otros idiomas, pero tenía un estilo mucho más rockero, como ustedes han recordado. Y extrañamos aquella Shakira. 1996, en el ojo del programa, hoy revisando 30 años atrás. Gracias a la gente que nos escribe. Hoy es el especial del Tour Latino Vintage en este miércoles, que es Vintage completo en la radio. Y no puede faltar también de 1996 una gran figura y voz, Luis Miguel.

Bueno, tenía solo 26 años el sol y brillaba, brillaba. 1996. 7:01, 19:01 con Tampico Citrus Mango. 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

1996, el pop español tenía dos caras distintas. Por un lado, lo que escuchamos, Amistades Peligrosas, triunfaba con canciones cargadas de provocación, sí, y letras atrevidas. Y pocos años, poco después, aparecía Jarabe de Palo. Bueno, liderada por Pau Donés, un sonido más fresco que conquistaría el mundo con esta canción. Ese mismo año, dos estilos diferentes, pero ambos dejaron una huella enorme en la música en español.

dedicado a ustedes. Gracias por existir. La canción Cosa Más Bella de Eros Ramazzotti en esta revisión 1996 en el especial del Tour Latino Vintage este miércoles, modo Vintage, que va a continuar porque hay más, hay mucho más, y gracias a ustedes que están planificando el contenido musical de este espacio. 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Tour Latino Vintage, Eduardo Hoffman, a través de Latino Radio 100.3, La Paz, El Alto, VH 106 en Cochabamba y FM Energy 91.1. Vuelve enseguida.

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0: 1996, Ricky Martin todavía estaba construyendo este camino como solista, que ahora ya está plenamente solidificado. Ese año justamente lanzaba María, la canción que acabamos de escuchar, que se convertiría en uno de sus primeros grandes éxitos musicales. Ricky Martin había pasado años antes, desde los 12 años, en el grupo Menudo, y después, claro, se soltó, dejó esa agrupación por los convenios y la estructura que tenía a Menudo, y luego se convirtió de a poco en un fenómeno mundial. 1996, Ricky Martin.
1: ¿Cómo te...

Caló 1996. Te llevo en mi mente este recuerdo que estamos haciendo, en sinopsis. En realidad, no son todas las mejores canciones, todas son buenas, sí, pero son las que están sugiriendo. Y hemos hablado de los super hits que brillaron también en 1996 en este programa, el especial del Tour Latino Vintage. Soy Eduardo Hoffman, todavía tenemos más. 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Tu próximo auto puede estar mucho más cerca de lo que te imaginas. 19:36, 4 minutos para las 20 horas. Este también fue un hit de aquel año.

Ya se asoma la última parte de este especial del Tour Latino Vintage a través de Latino Radio 100.3, La Paz, El Alto Viacha 106, nos escuchan en Cochabamba, saludos por ahí, y FM Energy 91.1 en la ciudad de Villazón. 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Nosotros ya volvemos.

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1996, Donato y Stefano sonaban fuerte, fuerte en la música latina, el pop romántico sobre todo, un dúo colombiano formado por Donato Poveda y Fabio Alfonso Salgado Stefano. Conquistaron al público con canciones movidas, pero también estas baladas como la que hemos escuchado. Antes de triunfar como dúo, como acto musical, ellos trabajaron con grandes artistas, como compositores y productores. Esta dupla, Donato y Stefano, marcó el pop latino de los años 90 y específicamente el año 96, que es el año que estamos revisando en este especial del Tour Latino Vintage. Claro, también tenía que haber su baladita, una balada rompecorazones. Pero también hay un poco de rock and roll. Este señor no solamente era cantante, y muy bueno, por cierto, pero claro, inició su carrera y era más conocido como actor de telenovelas, esto en el Perú. Aquí está Christian Mayer.

Baracunata de Aterciopelados, casi en el epílogo de este espacio, que va a volver mañana, modo pop, POP, con mucha música vintage. Pero hoy es el día especial que todos han esperado, porque son horas de horas de horas de música vintage latina, que va a concluir a las 11. Viene Rosana Rodríguez y Noche de Buenas, modo vintage. Soy Eduardo Hoffman, esto fue el especial del Tour Latino Vintage. Hemos revisado este 1996, 30 años atrás, mucha música, y la mayoría, claro, programada por ustedes, que muchos recuerdan aquella época y otros tienen referencias. Precioso playlist el de hoy. Gracias. 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Gracias. Soy Eduardo Hoffman. ¡Feliz miércoles! ¡Feliz vida! Nos vamos con 1996 acá en Bolivia.